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1: ¿Qué onda, mi gente hermosa? Prepárense para soltar el cuerpo con lo que viene, porque les traigo el sabor de Nelson Cancela con He llegado a un límite. Disfruten mucho esta rolita aquí, en La Fiera 94.1 FM, dominando tu territorio.

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9: Son las 6:11.

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3: Y esta canción va dedicada con todo mi cariño y todo mi afecto para todas las chicas.

0: sabroso acabamos de bailar con la loca de banda Fresa, ¿verdad, mi gente? Me encanta verlos con esa energía tan intensa que me contagian a través de las bocinas. No se me despeguen, porque aquí todavía queda mucha música para disfrutar. Siguen con La Fiera 94.1 FM, dominando tu territorio.
1: Son las 6:18. 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

Son las 6:21. 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

0: Son las 6:30.
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0: ¿Qué talento tiene Josie Quen? Nos dejó la piel chinita con su interpretación en Nuestro Secreto. Disfruten mucho de este momento, mi gente, porque aquí seguimos en La Fiera 94.1 FM, dominando
1: Son
0: tu territorio.
1: Son las 6:33.

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9: Son las 6:39.

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1: ¿Qué onda, mi gente hermosa? Prepárense porque les traigo algo bien especial para consentirlos. Ya llega la reina Selena con ese éxito que nos pone a vibrar. Amor prohibido. Disfrútenlo mucho aquí, en La Fiera 94.1 FM, dominando tu territorio.

0: Son las 6:47.
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8: Son las 6:53.
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10: ¿Qué tal, mi gente hermosa? Un beso grande para todos los que me acompañan con toda la actitud. Prepárense, porque ya viene la música.

0: Son las 7 en punto.
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1: Hola, mi gente querida. Qué gusto saludar a todos los que me acompañan con toda la actitud. Dejen que los consienta con música, porque ya viene el grupo Ladrón interpretando Estoy Enamorado. Sigan disfrutando de La Fiera 94.1 FM, dominando tu territorio.

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9: Son las 7:09.

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0: sabor nos acaba de dejar Voy a pintar un corazón de los Acosta, ¿verdad, mi gente? Me encanta verlos tan prendidos y con esa energía que contagia a cualquiera. Pónganse bien cómodos y no se separen de la radio, que todavía tenemos mucho que disfrutar, porque aquí seguimos en La Fiera 94.1 FM.
1: Son las 7:16. 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

Son las 7, 19. 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
11: Esta canción va con mucho cariño y con mucho respeto hasta el cielo para nuestro aventurero, Jason Jiménez.

0: Son las 7:28.
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0: ¡Qué talento tienen los Rojos! Son unos auténticos maestros para ponernos sentimentales con temas como Etapa Migajera. Disfruten mucho este momento porque aquí seguimos complaciéndolos con lo mejor de nuestra música. Siempre aquí, en La Fiera, 94.1 FM, dominando tu territorio.
1: Son las 7:32. 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
5: Son las 7:40.
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6: ¿Qué onda, mi gente hermosa? Les mando un beso enorme a todos los que me acompañan con toda la actitud. Pónganse cómodos porque enseguida les pongo ¿Cómo te va, mi amor? De Horóscopos de Durango. Aquí, en La Fiera 94.1 FM, dominando tu territorio.

0: Son las 7:43.
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0: Son las 7:47. 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
1: ¿Qué tal, mi gente hermosa? Espero que anden con toda la actitud hoy porque les tengo preparada una joyita para ponerlos a suspirar. Súbanle al volumen, que ya viene Kike Lira con su tema Señora Tan Bonita. Aquí, en La Fiera 94.1 FM, dominando tu territorio.

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0: Son las 8:01.
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1: ¿Qué tal, mi gente hermosa? Les mando un besote a todos los que me acompañan. Pónganse cómodos, porque enseguida llega El Coyote y su banda Tierra Santa con Árboles de la Barranca. Siguen en La Fiera 94.1 FM, dominando tu territorio. Para todos ustedes que nos prefieren.

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2: Son las 8, 9,

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0: ¡Qué sabroso se puso el ambiente con la vaca de Malafe! Me encanta ver cómo mi gente se activa y contagia esa energía tan irresistible. Ni se me muevan de ahí, porque los quiero conmigo todo el día. Esto es La Fiera, 94.1 FM, dominando tu territorio.
1: Son las 8, 17. 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

0: Son las 8:20. 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
1: Y me gusta bailar de talladito. Bueno, Nelson Cancela con baile.

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0: Son las 8:28.
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0: ¡Qué sabor nos acaban de dejar los legendarios Los Flamers con su estilo único en el vacilón! Son unos maestros para ponernos a mover el cuerpo, ¿verdad, mi gente? Pues no se despeguen ni un poquito, porque la música sigue aquí, en la Fiera 94.1 FM, dominando tu territorio.
1: Son las 8:34. ¡La Fiera!

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6: Son las 8:37.

0: gracias.
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2: ¿Qué tal, mi gente hermosa? Prepárense para disfrutar porque ya se siente el ambiente con Grupo Fragancia y su éxito Mundo de los Dos. Sigan pegaditos a la señal de la Fiera 94.1 FM, dominando tu territorio, para que todos ustedes gocen con esta joya musical.

0: Son las 8:46.
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0: 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Son las 8:51.
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4: ¿Qué tal, mi gente hermosa? Aquí en La Fiera 94.1 FM los consiento como se merecen. Prepárense para soltar todo lo que traen guardado, porque ya llega la mismísima Paquita, la del barrio, con su éxito Rata de Dos Patas. Esto es para ustedes.

0: Son las 9:01.
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1: ¿Qué tal, mi gente bonita? Prepárense para soltar el cuerpo y bailar con toda la actitud, porque ya viene para ustedes la inigualable Sonora Dinamita con su tema Mi Cucu. Disfrútenlo aquí en La Fiera 94.1 FM, dominando tu territorio.

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0: 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Son las 9:10.

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0: ¡Qué sabroso acabamos de disfrutar con Nelson Cancela y su éxito Gracias por llamarme ahora! ¿Verdad, mi gente? Me encanta ver cómo se dejan llevar por este ritmo que pone a vibrar a todo el mundo. No se me despeguen, que aquí seguimos en La Fiera 94.1 FM, dominando tu territorio.
1: Son las 9:17. 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
1: Son las 9:21. 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

0: Son las 9:29.
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0: derroche de talento nos regalaron Super Lamas y Carolina Ross con Si Tú Te Vas. Me encanta cómo logran poner el ambiente bien prendido para todos ustedes, mi gente consentida. No se despeguen de la sintonía porque aquí seguimos, en La Fiera, 94.1 FM, dominando
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1: Son las 9:33. 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
1: Hola a toda mi gente linda que me acompaña. Qué delicia tenerlos aquí conmigo. Prepárense porque ya viene Que Vuelvas con Karim León y Grupo Frontera. Una joya que les traigo en la Fiera 94.1 FM, dominando tu territorio. ¡Súbanle, que aquí sí se siente el sabor!

0: Son las 9:44.
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0: Son las 9:49. 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
1: ¿Qué onda, mi gente consentida? Me encanta que me acompañen. Para todos ustedes, prepárense para bailar con Yo No Fui, de Pedro Fernández, que ya viene en camino. Disfruten, porque seguimos en La Fiera 94.1 FM, dominando tu territorio.

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2: Adiós, Gary, querido.
3: ¿Qué estabas haciendo con él?
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1: Pues ya, ¿qué le hago, hombre?
2: Son las 10. 1.
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1: ¿Qué onda, mi gente preciosa? Me encanta saludarlos y saber que nos acompañan. Pónganse cómodos, porque enseguida llega Josy Cuen con su éxito Nuestro Secreto. Sigan disfrutando de la música aquí, en La Fiera 94.1 FM, dominando tu territorio.

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0: 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Son las 10, 8

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0: ¿Qué sentimiento nos acaba de regalar Intocable con Fuerte No Soy, mi gente? Y sé que a más de uno se le puso la piel chinita. Pero no se le pongan sentimentales, que aquí la fiesta sigue encendida para todos ustedes. No se vayan, seguimos en La Fiera 94.1 FM.
1: Son las 10:16. 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
1: Son las 10:19. 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

0: Son las 10, 28.
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0: Qué auténtico placer es disfrutar la calidad de los guardianes del amor, Bronco, quienes nos envolvieron con Amor se escribe con llanto. Esos sí que saben cómo ponerle sentimiento a los momentos especiales de todos ustedes, mi gente. No se despeguen, que aquí seguimos en La Fiera 94.1 FM, dominando tu territorio.
1: Son las 10:32. 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
1: ¿Qué tal, mi gente hermosa? Prepárense para disfrutar, porque esto va derechito para ustedes. Ya llega el Grupo Montes de Durango con su éxito Adiós a mi amante. Sigan acompañándome aquí en La Fiera 94.1 FM, dominando tu territorio.

0: Son las 10:42.
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0: Son las 10:46. 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
1: ¿Qué onda, mi gente hermosa? Un beso para todos ustedes que me acompañan con toda la actitud. Prepárense para disfrutar del maestro Joan Sebastián con Secreto de Amor. Quedan en compañía de La Fiera 94.1 FM, dominando tu territorio, para seguir disfrutando juntos.

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0: Son las 10:58.
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1: Un abrazo fuerte para toda mi gente que me acompaña en este ratito. Prepárense para disfrutar porque ya viene Vicente Fernández con ¿De qué manera te olvido? Quédense aquí, en La Fiera.

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0: ¡Qué buena vibra nos dejó Patrulla 81 con ese payaso loco! ¿Verdad, mi gente? Me encanta ver cómo se dejan llevar y disfrutan cada ritmo que ponemos aquí para ustedes. No se me distraigan, que todavía falta mucha música por compartir. Siguen con La Fiera 94.1 FM, dominando tu territorio.
1: Son las 11. 11. 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

0: Son las 11:15.
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0: 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Son las 11:23.
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1: ¿Qué clase nos acaba de regalar Calixto Méndez? Un verdadero exponente que sabe cómo consentirnos con esa joya titulada Ya tómate café. Disfruten mucho esta vibra, porque la música no para en La Fiera. 94.1 FM, dominando tu territorio.
2: Son las 11:26. 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

onda, mi gente hermosa? Prepárense para ponerse sentimentales, que aquí llega la banda Cuisillos con su tema Un Muchacho Pobre. Sigan disfrutando de la música aquí en La Fiera 94.1 FM, dominando tu territorio, porque esto lo dedicamos con mucho cariño para todos ustedes.

0: Son las 11:36.
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0: Son las 11:40. 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
1: ¿Qué onda, mi gente hermosa? Prepárense para disfrutar, porque aquí les traigo un rolón que les va a encantar. Súbanle al volumen, que ya llega Oro con el Gigante de América. Sigan aquí en La Fiera 94.1 FM, dominando tu territorio para todos ustedes.

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0: Son las 12 en punto.
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Son las 12. 6. 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

0: Son las 12. 12.
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0: Son las 12:16.
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0: Son las 12:19.
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Son las 12:23. 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

Son las 12. 27. 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

Son las 12:30. 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

0: Son las 12:33.
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Son las 12:40. 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

Son las 12:44. 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

0: Son las 12:47.
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Son las 12:53. 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

0: Es la una en punto.
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la 1-4. 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

0: Alvarito.
1: Es la 1:11.
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0: la 1:15.
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Es la 1:19. 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

0: Es la 1:23. 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

Es la 1:27. 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

0: la 1:30.
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0: Es la 1:34.
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Es la 1:43. 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

Es la 1:47. 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

0: es la 1:50.
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Es la 1:58. 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

0: Son las 2:01.
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0: Son las 2:06.
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Son las 2:14. 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

0: Son las 2:17.
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Son las 2:22. 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

Son las 2. 25. 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

Son las 2:28. 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

Son las 2:35. 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

0: Son las 2:39.
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Son las 2:45. 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

Son las 2:49. 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

0: Son las 2:52.
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0: Son las 2:56. 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
1: Esta canción va con mucho cariño y con mucho respeto hasta el cielo para nuestro aventurero, Jason Jiménez.

0: Son las 2:59.
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0: Son las 3, 2,
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Son las 3, 5. 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

Son las 3, 11. 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

0: Son las 3:15.
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Son las 3:19. 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

Son las 3:23. 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

Son las 3:27. 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

Son las 3:30. 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

0: Son las 3:33.
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Son las 3:40. 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

Son las 3:44. 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

0: Son las 3:47.
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Son las 3:54. 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

Son las 3:58. 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

0: Son las 4 en punto.
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Son las 4. 4. 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

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Son las 4:11. 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

0: Son las 4:15.
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Son las 4:19. 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

Son las 4:22. 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

Son las 4:25. 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

Son las 4:29. 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

0: Son las 4:34.
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Son las 4:41. 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

Son las 4:44. 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

0: Son las 4:47.
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Son las 4:54. 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

Son las 4:57. 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

0: Son las 5:03. 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
1: Oiga, compadre.
2: ¿Qué pasó, compadre?
1: Que usted anda diciendo que usted y yo somos de los otros, compadre.
2: Ay, ¿cómo cree, compadre?
3: Pues entonces ya nos vieron.

Son las 5:09. 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

0: Son las 5:11.
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Son las 5:15. 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

Son las 5:18. 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

0: son las 5:22.
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Son las 5:25. 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

0: Son las 5:29.
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Son las 5:36. 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

0: Son las 5:39.
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0: Son las 5:43.
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Son las 5. Sí. Son las 5. 50. 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

0: Son las 5:53.
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0: Son las 5:56.
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0: 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Ya sea en la oficina, en la universidad o cuando no quieres cocinar, las sopas instantáneas siempre te sacan de un apuro. Pero, ¿alguna vez has leído las letras chiquitas de su etiqueta? Antes de abrir tu próximo paquete, tienes que conocer los resultados de nuestro estudio de calidad.
1: Un bordado tradicional es historia, trabajo y memoria colectiva. Pero hoy en día se enfrenta a la producción industrial y a la falta de información en el mercado. ¿Es posible usar la tecnología a favor de las artesanas y los artesanos? Si quieres saber cómo la inteligencia artificial puede ayudar a la defensa de un bordado tradicional, quédate en Revista del Consumidor Radio.
0: Revista del Consumidor.
1: Llegas con cansancio y tienes poco tiempo para cocinar. ¿Se te antojó una sopa calientita, lista en unos minutos?
0: Las sopas instantáneas pueden parecer una solución práctica, rápida y económica. Por eso hay quienes las tienen en sus despensas.
1: Pero, ¿qué estamos llevando a nuestra mesa cuando elegimos una?
0: Para saberlo, en el laboratorio de Profeco se analizaron 33 sopas instantáneas y se revisó desde su información comercial hasta su aporte nutrimental. ¿Qué revisamos?
1: Primero, revisamos que la información comercial esté completa.
0: Verificamos que las sopas incluyeran los requisitos de etiquetado como denominación, responsable del producto, contenido neto, lista de ingredientes, alérgenos, instrucciones de uso, lote y fecha de caducidad o consumo preferente.
1: También revisamos que, si es el caso, los productos exhiban los sellos de advertencia de exceso de algún componente crítico para la salud.
0: Por cada 100 gramos de producto se determinó la cantidad de proteína, grasa, carbohidratos, agua y aporte energético.
1: Una prueba fundamental: determinar el contenido de sodio. Esto, debido a que su ingesta debe ser controlada para prevenir riesgos en la salud cardiovascular.
0: ¿Qué encontramos?
1: Todas las sopas analizadas tienen al menos dos sellos negros de advertencia. Uno por exceso de grasas saturadas y otro por exceso de sodio.
0: ¡Ojo con esto!
1: Un vaso estándar de sopa instantánea de entre 64 y 68 gramos, ya preparado, contiene por lo general más del límite de sodio recomendado por la Organización Mundial de la Salud.
0: Además, su aporte energético, que está relacionado con la cantidad de grasa, es de alrededor de 300 kilocalorías.
1: Más de los resultados. Ramen Express by Chef Wu, sopa de ramen vegetariana, declara 85 gramos de contenido neto, pero no llegó ni a los 80.
0: Seis productos no presentan completa su información comercial.
1: Algunos tienen mayor cantidad de grasa de la indicada en su etiqueta. Dos son de la marca Mama, uno de Maruchan pasta rápida yakisoba y otro de Nissin pasta UFO fuego.
0: También encontramos un producto que declara cero azúcares añadidos, pero en su lista de ingredientes dice dextrosa. Ramen Express by Chef Wu. Fideos instantáneos calientes y picantes.
1: Ahora seguro te preguntarás, ¿qué hago si me gusta consumir estas sopas?
0: Sabemos que una sopa instantánea puede sacarnos de un apuro, y disfrutarla de vez en cuando no significa que estemos haciendo algo mal.
1: La clave está en no convertirla en nuestra comida de todos los días.
2: Tenemos que entender que son productos que tienen un alto valor energético. Por eso son productos que tenemos que consumir con ciertas precauciones. Por ejemplo, no son productos que se recomienden de forma cotidiana, por ejemplo, para personas con sobrepeso, con obesidad.

0: con hipertensión.
1: Y antes de comprar, revisa los sellos, los ingredientes, considera su información nutrimental y comercial.
0: Bueno, es muy importante que consideremos que cuando vamos a comprar un producto, chequemos la fecha de caducidad o el consumo preferente, que el empaque sea el adecuado, bueno, que no tenga rupturas y demás, que esté en buen estado.
2: Si tienes un poco más de tiempo, una sopa casera es una buena alternativa para ahorrar y mejorar su valor nutrimental, por ejemplo, con vegetales, queso o pollo.
1: Y antes de terminar, vamos a derribar un mito. ¿Las sopas instantáneas son de plástico?
0: Se ha pensado durante muchos años que son productos que son de plástico o que es un producto que se queda pegado alrededor del intestino por varios días. Esto no es cierto. Finalmente son productos que están compuestos principalmente por carbohidratos, pero también tienen un porcentaje de proteínas y de grasa. Nuestro organismo es tan sabio que tiene las sustancias necesarias como enzimas o ácidos gástricos para poder digerir completamente la muestra y se va a procesar como cualquier otro alimento.
1: Porque cuando conoces lo que consumes, puedes tomar mejores decisiones.
3: Vista del consumidor.
2: ¿La inteligencia artificial será capaz de salvaguardar la identidad comunitaria?
1: Un bordado tradicional no es solamente una combinación de hilos, figuras y colores.
2: Cada pieza es un conjunto de conocimientos transmitidos de generación en generación. Historias familiares, símbolos comunitarios y maneras particulares de comprender el mundo.
1: Sin embargo, en la actualidad es muy común encontrar en tiendas físicas y redes sociales productos que copian estos diseños tradicionales. Muchos de ellos son fabricados mediante procesos industriales y se comercializan sin reconocer su lugar de procedencia.
2: Con esto, no solo se copia una imagen, sino que se invisibiliza a las personas y comunidades que han conservado ese conocimiento.
1: Esta práctica también afecta a las personas consumidoras, ya que podríamos llegar a pagar un precio mayor bajo la falsa creencia de que adquirimos una pieza hecha a mano o de que nuestro dinero beneficiará directamente a una comunidad.
2: Al final, la decisión de compra se realiza sin la información suficiente. Por esta razón, es indispensable promover mecanismos que nos permitan conocer el origen real de los productos.
1: Antes de comprar, hay que preguntarnos, ¿quién elaboró la pieza y dónde fue producida? ¿Su fabricación fue artesanal, industrial o mixta?
2: ¿Qué técnicas y materiales se utilizaron?
1: Y también, ¿existe autorización para usar el diseño? ¿Y quién recibe los beneficios de su comercialización?
2: Aquí es donde puede intervenir la inteligencia artificial. Esta tecnología puede analizar imágenes para localizar características visuales que se repiten en diferentes productos.
1: En el caso de los bordados, un sistema entrenado podría estudiar la forma y distribución de las figuras, la posición de los colores, la simetría de las puntadas, midiendo el grado de semejanza entre una pieza artesanal original y el diseño de una prenda nueva.
2: Pero ten cuidado. Los proyectos de inteligencia artificial necesitan datos y en este caso no estamos hablando de simples archivos digitales. Hablamos de trabajo, de identidad, de conocimiento y de toda una memoria colectiva. Por eso, antes de registrar cualquier imagen, debe existir una explicación transparente para las comunidades sobre la finalidad del proyecto, cómo funciona la tecnología, sus beneficios, riesgos y qué medidas de seguridad se aplicarán para evitar filtraciones.
1: También tienen derecho a saber quiénes tendrán acceso a esta información, cuánto tiempo se guardarán las fotografías y si el uso será para fines académicos, industriales o comerciales.
2: La autorización debe ser comprensible, libre y específica. No basta con solicitar una firma si las personas no recibieron información suficiente o si no cuentan con mecanismos para cancelar posteriormente su participación.
1: No olvides que una inteligencia artificial responsable puede ayudar a identificar coincidencias y apoyar en la documentación cultural. Pero su verdadero valor dependerá siempre de la manera en que sea diseñada y utilizada.
2: Como personas consumidoras, nuestro verdadero poder está en informarnos sobre el origen de lo que compramos para valorar y respetar el trabajo de las personas artesanas.
1: Te invitamos a leer más sobre este tema en la Revista del Consumidor de septiembre. Ve a la revista, descúbrelo y no te pierdas un detalle muy especial. El artículo está escrito totalmente en náhuatl.
2: Una manera de darle voz y valor a nuestra diversidad cultural.
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4: Son las 6:11.
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6: Y me gusta bailar de talladito.

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1: ¿Qué onda, mi gente hermosa? 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

0: ¡Qué delicia de canción nos acaba de regalar Josie Cuen con Nuestro Secreto! ¿A poco no se les antoja ponerse a bailar un poquito, mi gente? Pues ni se me despeguen, que aquí traemos toda la energía necesaria para ustedes. ¡No se vayan! Seguimos en La Fiera 94.1 FM, dominando tu territorio.
1: Son las 6:28. 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

Son las 6:32. 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
0: 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Son las 6:40.
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0: ¡Qué sabor el que nos trajo Cumbia Late con ese temazo titulado Estás como para mí! Disfruten mucho la música, mi gente hermosa, que aquí la buena vibra nunca termina. Siguen en La Fiera 94.1 FM, dominando tu territorio.
1: Son las 6:44. 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
9: Hola mi gente linda, qué gusto que me acompañan hoy. Prepárense para soltar todo el estrés, porque aquí en La Fiera 94.1 FM les traemos Cosas de la Peda, lo nuevo de Prince Royce y Gabito Ballesteros, dominando tu territorio para todos ustedes.

0: Son las 6:55.
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Break y hasta lo que no han inventado, compadre. 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

0: Son las 6:58.
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2: ¿Qué tal, mi gente hermosa? Disfruten de este momento porque se nos viene una joya que les va a llegar directo al corazón. Prepárense para escuchar Como quien pierde una estrella en la voz de Alejandro Fernández. Solo aquí, en La Fiera 94.1 FM, dominando tu territorio.
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7 de la mañana con 14 minutos. Familia, buenos días. ¿Cómo amanecimos el día de hoy? No, hombre, qué gustazo poder estar con ustedes en esta mañana. Ya estamos a por fin, ya estamos a por fin. Ya estamos por fin, la viernes. Qué chulada. Y no es porque me alegre. Y no es porque me alegre. No venía a chambear mañana, sino porque toda la carga de trabajo ya se acumuló esta semana. Ya terminamos y mañana podemos trabajar. A menos, quiero que trabajamos en la semana. No me digan que trabajan igual el sábado que trabajen de lunes a viernes. Bueno, excepto los meseros. Y los olvídenlo que acabo de decir, porque sí es cierto, hay días, los fines de semana, hay gente que tiene más chamba que entre semana, y a lo mejor yo puedo decir, ¡ay, olviden lo que estoy diciendo, señores! Oigan, bienvenidos a la Granja de la Fiera, mi nombre es Mirna Caballero, la Chiqui Baby. Voy a estar con usted, señora, señor, hasta las 10 de la mañana. Cuénteme para dónde vamos a jalar, a dónde vamos, qué vamos a hacer. Anda chambeando, ya anda en el jale a mandar su mensaje vía WhatsApp. Y les encargo, ayer estuvo tan bonita la dinámica, tan entretenida. Yo me sentía que estaba yo afuera cotorreando con ustedes, porque me mandaban fotos del paisaje que tenían frente a ustedes, de la imagen que tenían frente a ustedes, de lo que iban a desayunar, y yo me sentía, no hombre, por toda la República Mexicana. Manda tu mensaje vía WhatsApp al 2299-608782. Viernes 25 de septiembre. ¡Ay, mamacita! Septiembre, octubre, noviembre, diciembre. 3 meses más y ya estamos en...

unos días más y estamos comiendo pan de muerto oficialmente. Porque hay lugares donde venden ya pan de muerto hasta relleno, oigan, qué chulada. Recomendaciones, por favor, mándalas por WhatsApp al 2299-608782. Cuéntame dónde está delicioso el pan de muerto. O me puede decir cuál es tu temporada del año favorita. Pero de esto y mil cosas más que al rato voy a estar platicando y vamos a sacar preguntas por todos lados. Vamos a tener el día de hoy en la Granja de la Fiera. Ya. Es Mirna Caballero, la Chiqui Baby. Quédate conmigo hasta las 10 de la mañana. Buenos días.

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0: Son las 7:34. 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

Oigan, regreso para leer su mensaje de WhatsApp, para ver qué, cómo van en el día. Aquí es como en la escuela, voy a pasar lista, a ver qué tal va su día, dónde andan. Ya son las 7:46.

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6: Son las 7:53.
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0: 7:55 minutos por acá, mira, desde Cancún, Guadalajara, Sinaloa, Mazatlán, Monterrey, me andan escribiendo, desde Matacocuite también, oigan, muchísimas gracias a toda la banda que anda, pues, chambeando, anda desayunando, oyendo la radio, a todos los camioneros, oigan, a todas las abuelitas y abuelitos que van rumbo a la escuela a dejar a las criaturas a las 8 de la mañana, si usted va en camino hacia la escuela, siendo las 7:56. Señora, déjame felicitarla. Va a muy buena hora, siempre y cuando le quede la escuela en 2 minutos. Si le queda todavía en media hora, híjole, señora, yo creo que ya mejor regrésese con el nieto, porque desde ahí ya estamos mal. Pero si usted va a buena hora, porque son las 7:56, todavía nos queda 4 minutos, más los 15 minutos de... del retardo, que te da un chance, de la impuntualidad y bla, bla, bla. Tenemos la mínima cantidad de 19 minutos para poder llegar a la escuela. 14, bueno, que se estaciona, 20 el chiquillo, vámonos. Pero si usted no aplica eso en los trabajadores, porque si usted apenas va a subir a su edificio o a su trabajo a checar, yo creo que a esta hora usted va a llegar tarde, porque son las 7:57, en lo que llega y checa, a esta hora usted ya tendría que haber llegado al checador. Pero pues bueno, después de haberles metido presión a esta vida, a este juego llamado vida, les voy a contar que tengo saludos por acá para Luis Gamboa. Saludos para... ¿Dónde está? ¿Dónde está? Saludos y se va de nuez. Buenos días, Chiqui Baby. ¿Podrías enviar saludos para José Luis Delfín? Cruz Delfín y para Andrés García Tlapa, que va en ruta a Tlalixcoyan Alvarado. Tlalixcoyan Alvarado, ayer no le hice el mensaje, ¿eh? Saludos a banda. Ah, la banda de Clean. Ok, oigan, los camioneros, ¿qué callarán los camioneros que la gente no habla? Sí, espantan en la carretera. Típico de los camioneros, de los traileros. Espantan en carretera. Tienen un amor en cada puerto. Ah, no, esos son los marinos, ¿verdad? Dicen, a mí no me crean, ¿eh? Los que trabajan en los barcos. Pero también los camioneros. A lo mejor no en cada... ¿Cómo dicen? En amor en cada puerto, pero sin amor en cada caseta. O en cada gasolinera. Claro que sí, muchachos. Bueno, saludos para David de Cancún. Ay, David, espérate.
1: Buenos días, Chiqui Baby. Feliz viernes. Por fin llegamos al esperado fin de semana. Oye, me estaba acordando que hace un mes andaba por allá. No inventes qué rápido se pasó el tiempo. Hace un mes andaba allá en Veracruz. Prometo volver a ir, vas a ver. Te mando un beso, chiquis. Ya estoy aquí en sintonía escuchándote. Les mando saludos a los fierecillos y que tengan excelente viernes y excelente fin de semana.
0: Muy bien. Por acá Iván Murillo, buenos días, Chiqui Baby preciosa, aquí estamos acompañándote, saludos baby, buenos días Chiqui Baby, saludos aquí escuchándote desde Valle Alto. Oye, hoy no hay clases en es consejo técnico, no hay clases. Ay, pues qué chulada. Pero entonces la apuración va para los maestros, no para los alumnos. Qué padre, que descansen. Y los papás bien contentos, ¿verdad? Ay, qué chulada, la verdad. La verdad, vámonos con esta rola que dice...
1: Rapidita, compadre.
0: Veces.
1: Se caiga el ritmo, compadre.
0: Duermo solo.

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0: Son las 8:06. 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

0: 8:07. 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
1: Son las 8:11. 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

Oigan, ya son las 8 de la mañana con 19 minutos. Llegó el momento del pronóstico del tiempo. ¿Cómo va a estar el clima? Prepárese, señora. Prepárese, señor, porque habrá lluvias. No lo sé, puede ser, a lo mejor, quién sabe, tal vez, pero por una vaguada hay nublados al sur que se irán extendiendo, dejando lluvias. ¡Fuerte el aplauso, señores! ¡Fuerte el aplauso! Estoy emocionada. Podrá haber lluvias, pero al mismo tiempo, ¿no? Es una agarrada de conejos, la verdad, los que nos trae el clima. Entre que saco mis chanclas. Bueno, en cualquiera de las dos. Ese calor, señores, aún así uno usa chanclas. Y cuando llueve también usamos chanclas, porque luego nos mojamos, que hay uno que otro charquillo aquí en el puerto de Veracruz. Las lluvias podrían registrarse durante mañana, durante la mañana. ¿Mañana de cuándo? Espérense que ya me molesto. ¿La mañana de cuándo? En Veracruz, Boca del Río, también hay probabilidad de lluvias. Del sábado para el domingo, o sea, en la madrugada, lo mismo. Esta mañana hay una temperatura de 26 grados Celsius. Una humedad del 95%. Al mediodía se espera una temperatura máxima de 32 grados Celsius. Otras temperaturas máximas para hoy: Tuxpan 24, Jalapa 26, Coaxacualcos 30. Va a haber lluvias en la madrugada. Conclusión, se acabó. Esto fue el pronóstico del tiempo para el día de hoy. Ya son las 8:21.

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0: minutos. Y llegó el momento, señores, de leer sus mensajes de WhatsApp, porque muchos taxistas me están escribiendo. Oigan, ¿ustedes sí se acuerdan? O no sé si a ustedes les pasa, o si lo hicieron. Cuando uno va con la familia en un viaje, por lo regular, señores, uno va cantando una canción. ¿Y a poco no cantaban ustedes? Es pregunta, sin que se me ofendan, ni se empiecen a poner dramáticos. No cantaban la canción de "Al chofer no se le para, al chofer no se le para, no se le para el camión". No sean mal pensados, muchachos. O yo era la única que cantaba eso. Era una cancioncita inocentilla, señores. No se le para el camión. Ay, mejor esa a que les cante la de "Soy Ramón y voy en mi camión". Ay, mejor, ¿no? Debería ponerles la canción esa. Se las voy a buscar. O la de "Acelérale, chofer, que nos viene". Está más sana esa, ¿verdad? Sí, ay, perdónenme, si escucho a algún niño, no la cante nunca, por favor. Mejor cante la de "Acelérale, chofer, que nos viene persiguiendo la mamá de su mujer". Ay, está divertido. Ay, qué cosas. No canten eso, niños, por favor. Oigan, por acá tenemos audio. Ay, no. Yo no vuelvo a cantar esa canción.
1: Buenos días.
0: El corazón.
1: Baby. Que tengas un hermoso y bendecido día. Cuídate mucho. Saludos a todos y bendiciones. Y un excelente fin de semana.
0: Gracias. Ya es fin de semana. ¡Woohoo! Ya es fin de semana. Fin de semana. Ok, va. A ver. Ah, pero no les puse esta canción porque enseguidita.
2: Hola, papi. ¿Cómo estás?
1: Hola.
0: Esta canción como me gusta, oigan. Esa. Y ¿sabes también cuál está buena? La de la banda Fresa, la de "Compadre, ¿qué anda usted diciendo? Que usted y yo ya nos besamos". "No, compadre, pues entonces ya nos vieron". Ay, está buena esa canción, está buena, me gusta. Ya le vamos a responder en otro momento cuando ustedes la pidan, porque aquí no soy rocola, señores. Ustedes piden la canción. Como los mariachis, 20 pesos los voy a cobrar. No, no es cierto. Oigan, por acá dice, a ver, audio.
1: Buenos días, hermosa Chiqui Baby. Que tengas un hermoso y bendecido día. Cuídate mucho, saludos a todos.
0: Ah, ya la había escuchado, perdóname. Pepe.
3: Buenos días y feliz viernes a la hermosa Chiqui Baby. Un saludo para mamá Lulu de parte de Pepe. Chiqui Baby, sigo pidiendo, esperando la rola que pedí.
0: ¿Cuál le pediste? Gracias. Ay, Pepe, dime la rola, por favor. No me digas, sigo pidiendo. Por favor, Pepe, ayúdame, por favor, Pepe. Dice, buenos días, Chiqui Baby. Desde Coaxintla, Veracruz. Saludos. Te escucho vía internet. Ay, qué berre. La unidad 366. ¿Es taxi? ¿Es camión? ¿Es autobús? ¿Es tráiler? Unidad 366. Creo que es taxi, ¿no? Cuando dicen unidad, es taxi. Saludos, súbale, hay lugares. Ah, no, esos son los camioneros. Alejandro, buenos días, Chiqui Baby. ¿Puedes poner la canción de "Mi último deseo"? Me gustan las naves y la... Voy a poner esa, "Mi último deseo", en duelo de canciones, y la de "Mi funeral". Amigos y enemigos están invitados. Que de hecho en un concierto de Víctor García, que se le aparece el mero mero petatero, el flaco, cantando la de "Amigos y enemigos están invitados a mi funeral, para que brinden por mí". Hay que ponerla en duelo de canciones. Ya usted escoge si quiere la de "Mi último", el último, es el último deseo. Último deseo. "Mi último deseo" o quiere la de "Mi funeral". Al rato lo platicamos en el duelo de canciones, ¿vale? Saludos para el buen Manuelito Pérez, que regreso por oír su audio de WhatsApp. Mande usted el suyo al 2299-60-8782.

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Son las 8:48. 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

0: WhatsApperos, WhatsApperos, WhatsApperos. Y dice por acá, a ver, Ángel, buenos días, Chiqui Baby. Aquí escuchándote en mi taxi. Saludos también para La Batallosa. Que tengan un excelente día. Saludos. Saludos para La Batallosa que llega al rato. A las 10 en punto. 10 en punto. Esa hora llega la chamaca porque en vez de llegar antes, viene y me dice, muévete. Muévete que me se me hace tarde. Ay, entre Víctor Sánchez y esa niña, no, hombre. Se van a terminar locos, se van a terminar volviendo locos entre ellos dos. Entre La Batallosa y el Víctor Sánchez. Hola, por acá me pone el buen Abel. Audio de WhatsApp y dice el audio.
1: Hola, Chiqui Baby, buenos días. Aquí reportándome como todos los días. Que tengas un excelente día. Y ánimo, ánimo.
0: Ánimo, ánimo, ánimo, ánimo, ánimo. Y dice por acá otro audio. A ver, dice audio, ánimo.
2: Buenos días, Chiqui Baby. Buen fin de semana, hoy es de viernes. Hoy es de viernes, Chiqui Baby. ¿Cómo la palabra de la arrolladora? Se titula Aquí hay hasta para llevar. Saludos, bendiciones.
0: Y sin pretexto, conejo. Esa es la frase que traen ahorita estos niños de bueno, Josy Cuen, que eran vocalistas, ¿no? Y Jorge Medina de La Arrolladora. Dice...
3: Buenos días, Chiqui Baby. Buenos días. Que tengas un excelente día. Bendiciones. ¿Me puedes poner la canción de Dile a tu Orgullo, por favor?
0: Dile a tu Orgullo.
3: Que tengas un excelente día.
0: También le envías... Ah, me gusta, me gusta. Vamos a ponerla por acá. Ahí está, miren. Pa' luego es tarde. Te las dejo después del corte porque me la andan pidiendo y yo siempre... Pues ando dando las complacencias. Dice el mimoso. Que no se te salga mi nombre. Hijo de. Déjame buscarla. Creo que no la tengo. A ver, pídeme otra. Pídeme unas cuatro. Igual. Pídeme unas cuatro. Igual entre esas cuatro debe salir una que deba de tener. Que no se te salga. No la tengo. Aunque no sea conmigo, aunque no sea conmigo. De los... no. Que no se entere, ¿no? Bueno, mándame otras canciones y yo te digo si la tengo o no la tengo. Dice... Listo, vamos a un corte y regreso con la rola que me piden. Pepe, mándame otra rola.
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14: ¡Vámonos, muchachos!
0: Ahí está la complacencia, ¿eh? No me anden chillando. Ahí está. No, aguante, nada más dura 3 minutos 31. No hagan llamadas impertinentes. Resista, señora, resista. No marque, por favor.

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Son las 9:15. 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

Oigan, qué buenas rolas vienen en el duelo de canciones. Bien, bien, bien, bien escogido. Ustedes los escogieron. Yo nada más los pongo a pelear. Yo nada más. Ustedes son como los gallitos. Yo los pongo a pelear por el duelo de canciones porque cada quien pide su rola. Cada quien me dice qué canción poner en el duelo. Yo las pongo. Y ya toda la banda aquí se arma el relajo con este duelo de canciones. Son dos rolas muy buenas. Hay veces en que uno no quiere hablar de la muerte. Pero en algún momento de esta vida, en algún momento muy, muy tardado, Dios quiera, ¿verdad? Va a pasar. Pero para esto, Víctor García y aparte Banda Recoditos hicieron una rola. Uno se llama Mi Último Deseo y el otro se llama Mi Funeral. Usted elige cuál de las dos rolas le gusta más. Se las voy a presentar y usted elige cuál le gusta. La gallina es esta rola.

loco, es muy temprano, ¿verdad? Estar pensando en bebidas refrescantes. Ok, esa es una. Esta es la de la gallina. Y la del burro dice...

0: buena rola, qué buena rola, señores. Ay, Diosito santo, ¿qué haríamos nosotros sin la música banda? La neta, el que diga, ay, no, la música banda no me gusta. Ay, cuando estás bien happy, bien que te encanta, ¿a poco no? El que diga, ay, no, la música banda en Regional México. Ay, cállate la boca, cállate la boca. Yo no he escuchado nunca que alguien esté así como súper contento, así brindando, escuchando, no sé, una música instrumental. Eso es para relajarse, pero para alterar la hormona y las neuronas, la banda. A ver, dice, vamos a ver de lo de canciones. ¿Qué hice por acá? A ver, 18, 18, 17. Vamos a poner desde el 17. Yo creo que desde aquí están votando. Ajá, a ver, yo, ajá.
1: Chiqui Baby, voy por la de la gallina. Buenos días, saludos.
0: La gallina, ok. La gallina, la gallina, la gallina.
2: Chiqui Baby por la gallina.
0: Ah, bueno, las dos me gustan, ¿eh? Las que ustedes elijan.
3: Por la gallina, por la gallina.
0: Por, hablo como, ¿saben quién? Como el de Betty, por la gallina, Betty, Betty. A ver.
4: Voto por la del burro, porque la de la gallina no me la sé.
5: ¿Qué tal, Chiqui Baby? Buenos días, saludos para todos los fierecillos, especialmente para ti. Ahí votamos por la del burro.
0: Ay, la del burro, yo ya estaba anotando la gallina. A ver, a ver, a ver, a ver, llevamos 3-2. A ver.
5: Chiqui Baby, vámonos por la del burro.
0: Empatados, loco, empatados.
6: Chiqui Baby, voto por la gallina, saludos a todos, de parte de Chiquichete.
2: Chiqui Baby, sigo esperando la rola que pedí, pero pues como no me lo vas a poner, yo voto por la número uno.
0: La gallina, Pepe, la gallina.
5: Chiqui Baby, voy por la del burro.
0: No sé por qué pienso que no estás hablando de la canción.
7: Oh, por la gallina, Chiqui Baby, por la gallina.
0: Ay, a ver la gallina.
8: Chiqui Chiqui, buenos días. Por la del burro. Por la del burro. Siempre. Buen día.
0: Vámonos. Ah, su loco. Por una. Por una. Por una. Por un voto. Señores, por un voto. Les dejo la rola ganadora y esta rola dice, pero súbale, súbale a su radio, yo no voy a ser la única loca aquí cantando esta canción, yo no voy a ser la única que estoy aquí disfrutando de la vida con estas rolas de los recoditos. Súbale a su radio, señor,
9: a dormir.
0: Y que se baje el pasaje que se tenga que bajar y que se suba el pasaje que se tenga que subir. Y esta rola ganadora fue... ¡Mi último deseo, banda recoditos! 921.

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2: Esta canción va con mucho cariño y con mucho respeto hasta el cielo para nuestro aventurero, Jason Jiménez.

0: Son las 9:48.
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0: con 50 minutos, 9 con 50, señores. Llegó el momento de compartir con ustedes. ¿Qué les iba a contar? ¡Ay, familia! Oigan, ya son las 9:50 y les quiero contar que la Fiera 94.1 FM, ¡la Fiera! 94.1 FM, bueno, es un gatito con garraspera lo que hice ahorita. 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

0: banda caballero, la Chiqui Baby. Me voy. Familia, me despido. Les deseo un excelente fin de semana, maravilloso. Regreso el lunes con toda la buena actitud, con toda la buena vibra para todos ustedes. Recuerden que el lunes a las 7 de la mañana nos escuchamos. Se quedan con La Batallosa y Víctor Sánchez en el Asilón de la Fiera, en el 94.1 FM. Bye, bye.
1: Eso es todo, amigos.
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4: Son las 10:05.
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0: señores, niños y niñas, abuelitos y abuelitas, mascotas y mascotitas, ¿cómo estamos? ¡Bienvenidos! Hoy es viernes, gracias a Dios, es viernes, viernes 25 de septiembre del año 2026. Sean todos bienvenidos a un vacilón más, aquí en vivo, desde Grupo Paso Radio, en Ocampo, 119, casi esquina Independencia, cuarto y séptimo piso, dos pisos, señoras y señores, realizando este programa. Gracias a usted, estamos disfrutando de un día más de labores, un día más agarrados del norte, Dios santo. Aquí estamos, aquí seguimos, que es la ventaja el día de hoy, hoy que vamos a disfrutarlo con todos de verdad, pero ya casi, gracias a Dios, me pude levantar. Eso por el compromiso gigante que tenemos el día de hoy, de que hoy es el último día, hoy es el último día de las inscripciones. Hoy, los que se inscriban, entrarán a la contienda, entrarán a lo que es la corte del carro alegórico de la fiera. Los que no, ya no podrán, porque hoy es el último día. Ahora esta señora borracha, ¿quién me ha metido a esta señora borracha?
1: Borracha, no, yo no estoy borracha.
0: Oiga, no, así es Doña Cochi. Ay, Doña Cochi, perdóneme usted, Doña Cochi, perdóneme usted, acomódese el micrófono, por favor.
1: A ver, me lo acomodo, ay, Diosito
0: oye,
1: santo.
0: Oye, perdóneme usted, es que yo sí vengo mal, ayer acabamos, no, ni le digo dónde, vaya, ni le digo dónde, porque...
1: De haber sabido me voy contigo, ¿eh?
0: No. Oye, pero qué, no, yo no sé por qué no llegó la Doña Cochi, no llegaste a los 15 años de Rubí.
1: Pues si nunca recibí la invitación, ¿cómo me voy a presentar?
0: Espérame, es que todos estaban invitados. Todos estaban invitados.
1: Pues fíjate que yo me fui a botear.
0: Ah, andabas trabajando.
1: Andaba yo trabajando allá por Torrente.
0: Oye, nada más dime algo, siempre vienes con tu llaverito, un chiquitín que traes ahí siempre, con tu llaverito.
1: No,
0: ¿qué
1: hombre,
0: pasó ahora?
1: Ese ya me dejó. Ya se fue con otra.
0: No me digas.
1: Sí, con una que trae un letrero así, de fondo amarillo con letras azules.
0: Ah, caray, de fondo amarillo con letras azules.
1: Hasta camioneta le dieron para andar en la camioneta. Imagínate, yo no le doy ni la carreta.
0: Ah, ya sé. No, pues sí.
1: Me cambió por otra.
0: Pero por un camionetón, tú la traes en el Ulúa.
1: Pues, que se dé de santo que la traigo en camión urbano, sí. No en el Ulúa, que está más caro.
0: Eso sí, pero con clima. Tengo una llamada telefónica aquí, qué raro, tan temprano. Bueno, buenos días, ¿quién habla? Bueno.
2: Todas las mañanas.
0: Ay, no.
2: Por mi ventana,
0: ay, no.
2: El señor sol.
0: Ay, no.
2: Y doy gracias,
0: ay,
2: a
0: Dios, no.
2: Por ese día más. Hola, Víctor, buenos días.
0: Buenos días.
2: ¿Qué tienes bien ronca el día de hoy?
0: No, no, todos estamos igual, el calorón que
2: es
0: recibimos.
2: Es que ese sereno, el calorón y el sereno que vivimos en los 15 años.
0: Pero valió la pena, valió la pena, valió la pena, gracias a Dios que nos dio la oportunidad de estar.
2: En vivo, la verdad sí. Que se divirtió muchísimo, Rubí, que espero que le haya gustado todos los detalles de todos nosotros.
0: No.
2: Y Víctor, ayer en esa fiesta me encontré... Sí. A una chica que fue reina en el 2012, 2013, algo así.
0: Llegaron y ex reinas al evento, claro que sí.
2: Sí, y entonces platico con ella y ella no sabía que por estar lejos se puede inscribir.
0: Ah, sí, claro.
2: Y puede seguir mandando sus votos.
0: Sí, claro.
2: Pero apenas va a trabajar en eso. Yo quisiera, por Dios, o sea, ¿cómo se los pido? Así como les he pedido.
0: Ajá.
2: Ustedes saben que al Grupo Pasos nunca le pido nada para mí, siempre para los demás.
0: Sí.
2: ¿Por qué no alargas un solo día para las inscripciones, Víctor? ¡Un solo día!
0: No, pero no habría ningún problema, porque la reina no compite con nadie. Ella puede inscribirse un día antes del primer desfile de carnaval y subir.
2: ¿Ah,
0: porque
2: sí?
0: Porque acuérdate que son ex-reinas, no compiten, solamente es llegar a la meta. Donde ya no se puede dar un día más y ya no se puede hacer nada es con la candidatura rey, reina y reina gay, porque ya hay inscritas. Ya no, la reina gay,
2: okay,
0: ya no. Si hoy no se inscribe alguien como reina gay, ya no se puede escribir.
2: Cochi.
0: No, ya no, porque ahí hay competencia y hay mano a mano.
2: Claro.
0: Pero lo que es chica vacilón, lo que es, es más, no se pueden escribir ni con rey junior. Si hoy nos inscriben para Rey Junior, ya no se pueden inscribir porque ya hay una persona que está participando, que ya se inscribió. pero sí se puede con Chica Vacilón y con Ex Reyes, sí se puede, porque ahí no compiten, es solamente llegar a la meta, y como ya ustedes fueron parte de la Corte Real, ya solamente llegan a la puntuación y en automático ganan, en automático están arriba del carro alegórico. Entonces, no te preocupes, ahí están, puede subir hasta, o puede venir a inscribirse hasta un día antes del primer desfile, no hay ningún problema, en esa categoría de ex reina.
2: Ok, bueno, bueno, pues estaremos al pendiente de las sorpresas del día
0: de
2: hoy.
0: Tú vas como ex reina, ¿no?
2: Pero yo ya voy como ex reina, yo ya casi termino mi primer boteo. Conmigo no hay ningún problema, pero ya, me preocupan los demás.
0: ¿A poco ya casi terminas tu boteo? No, hombre, que tú, qué bárbara eres.
2: Es del primer, de la primera fase, Víctor, de la primera fase.
0: Sí, pero por ejemplo, Doña Coche apenas lleva 2,500, dice, y en pura moneda de a peso lleva.
1: De a 50 centavos.
2: Pero va a llegar. Yo, de hecho, a Coche le prometí 500 votos, pero yo no puedo ir para allá ahorita. Espero la próxima vez que ella vaya y yo me acerco a la estación. Tengo 4 quimioterapias, no me puedo despegar de ahorita del hospital.
0: Pues que te pongan un suero, porque te escucho mal, que te pongan un suero a ti, un suerito vitaminado, es que todavía ayer que terminó la actuación Martelo con Rubí, en la fiesta de Rubí, oye Martelo, felicidades, cómo prendió Martelo ayer, qué show de Martelo, mis respetos para Martelo.
2: El vestuario que llevaba, allá en la zona norte la prendió doble, Víctor, allá en zona norte donde yo lo llevo, no, vaya, Martelo va, gracias a Dios, bien, todavía no se ha visto mucho, pero habrá señales. Y bueno, yo espero que haya sorpresas, espero que sí le hayan permitido inscribirse a la cubana o a Chiquis, a cualquiera de las dos, pero estamos pendientes en lo poco que pueda escuchar el radio, que tenga un bonito fin de semana.
0: Gracias.
2: Nos vemos mañana en el Tejar con Martelo, que vamos de invitados especiales para el boteo.
0: Mándame los datos para mencionarlo. Candidato. Muy bien,
2: te
0: mándame los datos.
2: Víctor.
0: No, gracias a ti, estamos en contacto.
2: Muchos saludos a todos. Adiós, Cochi.
1: Adiós, Hacha.
0: Muy bien, ahí están mis amigos, y me voy rápidamente a presentar a mi compañera, señores y señores, que hoy fue una entrada, no, es que hoy es un día de locos, créame usted, hoy va a ser un caos entre que si se inscribe la Chiqui Saavedra, en que si no se inscribe, la otra señora que también vino ayer a dejar una parte para su inscripción, qué va a pasar con los demás candidatos, qué va a pasar con las diferentes categorías. Hoy es un día de mucha emoción, mis amigos, así que no se desconecte el día de hoy. Así que, pues bueno, vamos a ver qué es lo que pasa, qué es lo que sucede. Y mientras tanto, le presento a mi compañera que se encuentra en el séptimo piso del edificio Pasos. Ella es Karen Caballero. Karen, buenos días, good morning por la mañana.
3: ¡Olivi! Cuéntame, ¿cómo les fue? ¿Cómo estuvo la pachangona?
0: Antes que nada, quiero decirte algo, ¿eh? Así como están los controles, así como lo tienes allá arriba, y así como estamos aquí abajo, está limpiecito, ¿eh? Está limpiecito.
3: Ahí es con mi micro.
0: ¿Ahí? No, está limpiecito, algo, así como está, tómale foto para que asiste todos los días, porque está, mira, Jimmy desconectó todo el equipo aquí para hacer la transmisión, siento que ahorita que lo volvió a conectar, ya corrigió el detalle que teníamos, pero eso lo platicamos en la tarde.
3: Sí,
0: eso,
3: porque ahorita es como pero siempre, la verdad no muevo, yo así que usted diga, ay, vengo y muevo, no, la verdad prendo mi vida.
0: Yo creo en ti siempre, Karen.
3: Prendo y ámonos.
0: Yo creo en ti, que tú no mueves más de lo que tienes que mover. No mueves más.
3: ¿Cómo fue? ¿Qué pasó?
0: ¿Qué
3: hicieron?
0: Bueno, pues resulta, Karen Caballero, que te esperamos. Te esperamos hasta las 3 de la mañana. Dijimos, ya, Karen, yo no creo que venga. Mejor vámonos hasta las 3 de la mañana. Ay, no. Dijimos, o una de dos, o dan las 3 y nos vamos, o se acaba el pomelo y nos vamos. Una de dos, lo primero que pase. Y se acabó primero el pomelo y ya nos retiramos, ¿verdad? Nos fuimos y ya dijimos, Karen, hombre, tan formal que así nos va a hacer con mi amigo Salvador en la comida. No va a llegar y yo esperando qué día vamos a ir a comer. Pero sé que tienes compromisos, Karen Caballero. Sé que tienes cosas.
3: Es que tenía que grabar unas cosas. Sí, fue eso, perdónenme, no fue a propósito. Y es que también ustedes nada más dijeron, este día se va a hacer y este día fue y ya no hubo nada. O sea, sí. Este día va a ser, este día es.
0: Sí, hombre, sí, yo te entiendo que cuando hay compromisos y todo hay que agendarlo, pero esto fue así de imprevisto, pero bueno, no te voy a platicar. Nos la pasamos muy bien, estuvo Edwin cantando, y qué bien se ve, quiero presentarte a Edwin. Doña Coche, antes que nada, bienvenida, buenos días.
1: Gracias,
0: Doña Coche.
1: buenos días, a ver, preséntamelo, el cantante ese de ranchero.
0: Cantante de ranchero, que está, tiene todo para triunfar, tiene porte, tiene físico, elegancia, el traje de charro, híjole, creo que vale más que mi camioneta. Creo que vale más que mi camioneta ese traje de charro por las insignias que tiene aquí a los lados, que es este oro de 14 quilates. Y está, todo lo tiene Edwin para triunfar. Y ayer estuvo prendiendo al público también. Estuvo cantando unas melodías muy padres. Estuvimos ahí disfrutando de Edwin. Estuvo el gato Cuchín, que entró con una sorpresa. Entró inesperadamente a ver a Rubí. Rubí lloró como 17 veces lloró Rubí. Ay, no.
1: Más de los años que tenía que cumplir.
0: 17 veces lloró. Es que fue muy emotivo, doña Cochi, porque a las ver. Palabras que le decían, el brindis que realizamos, como no se me olvidó llevar vino, pues con una media de, ya sabes tú, de la amarga, con una media le hicimos ahí el brindis. No, fue un show ayer de a como caiga, la piñata la amarramos entre un árbol y una señora que estaba alta, le dije, usted jálele señora.
1: Se sentía la sirenita, pero en aquello de la caguama.
0: No, hombre, qué bárbaro, jale, la piñata estaba más dura, la piñata parece que le pusieron yeso, concreto, varilla, alambre, alambrón, no sé qué cosa, la piñata.
1: No, pues con pasó, esos tiempos ya tuvieron algo que romper.
0: Pasó medio salón para pegarle a la piñata y no le hacían nada.
1: Bueno, y le pusieron algo, tan siquiera.
0: Adentro llevaba dulces.
1: Le sacaron la fruta a la piñata, y no estoy hablando de otras cosas, estoy hablando de lo que tenía adentro.
0: Sí, le pusieron muchos dulces gracias a la señora que se me olvidó el nombre, que llevó la piñata y los dulces y todo. Y bolsas de dulces que también nos llevó Chuy, Taco Chuy, nos trajo aquí unos dulces. Y le agregó un billete de 1,000, le agregó a la piñata un billete, un solo billete de 1,000. De 1,000 pesos.
1: Ajá.
0: Un billete de 500.
1: Válgame, me lo hubiesen echado en la lata. Un billete de 200.
0: No, porque estaba ahí la emoción de la piñata. Era un billete de 1,000, un billete de 500, un billete de 200, un billete de 100, un billete de 50 y un billete de 20. Dice que en todas las piñatas donde él va de su familia,
1: ajá,
0: siempre mete un billete de cada denominación. No, pues ya te imaginarás.
1: Chuy.
0: Taco Chuy.
1: Pues lo voy a invitar a mi 60 años, ¿sí?, para que vaya y le eche la piñata a una marmaja.
0: Así es, sí, así dice que todas las piñatas. No, pues ahí estaba, bueno, hasta el dueño del salón estaba ahí. Digo, señor, usted es el dueño del salón. Me dijo, no importa, pero voy sobre el de 1,000, dice, voy sobre el de 1,000.
1: Pues sí, pues sí, y este no fue patrocinador nomás.
0: Sí, ahí estaba.
1: Pues tenía que recuperar algo.
0: Tenía que recuperar algo, pero bueno. Y estuvo muy padre, estuvo de verdad muy emotivo. Yo después de 22 años conozco al hijo de Rubí. Ella hablaba de un hijo, y conozco a su hijo.
1: Ajá.
0: Formal, serio, pulcro, educado.
1: ¿Ya te enamoraste? ¿Crees?
0: No, ahora, doña ¡Cochi! Estoy describiendo al joven. Trabaja en la marina, pues tiene la educación de la escuela.
1: Preséntamelo entonces.
0: No, el muchacho bien centradito, bien educado, respetuoso. Dije, oye, felicidades, que Dios te bendiga por cuidar a tu mamá. Fue el único de la familia de Rubí que llegó, el único.
1: ¡Qué bárbaro!
0: Esa fue otra cosa que le pegó a Rubí, porque esperaba más familia. Y el único que llegó fue su hijo, ahí estaba su hijo.
1: Estuvieron los que estuvieron que está, nada más.
0: Y le dije, qué bueno que estás con tu mamá, cuídala y gracias por estar aquí. No, el muchacho pues, bien buena onda.
1: Pues te comento, yo no pude ir a la fiesta porque me fui a trabajar, a recolectar.
0: Eso del trabajo, ahorita, deténme un notadito, me voy al corte comercial y me cuentas bien para que no te carreremos. ¿Qué fue lo que hizo doña Cochi? Que ya la esperábamos para que mentara Mauser a todos allá en la fiesta. Dijimos, va a llegar doña Cochi a mentar Mauser aquí. Pero ella estaba mentando Mauser por otros lados.
1: Y mira que las menté.
0: Sí, pero bien cobradas, porque él las cobra, ¿verdad? La cobra doña Cochi. Vamos a un corte, regresamos con más aquí al vacilón de la fiera.
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14: Amigos, continuamos aquí en la pasión de la fiera cuando son las 10:42 a.m. y Doña Coche ayer se fue a botear y ahorita nos va a platicar en radio qué fue todo lo que sucedió, porque antes quiero que nos diga Karen Caballero qué es lo que va a pasar. Les recuerdo que hoy es el último día de inscripciones, los que se inscriben, se inscribirán, y los que no, para el próximo año, mis amigos, para el próximo año. Hoy es el último día. ¿Qué pasará? ¿Qué sorpresa nos depara el programa? No se desconecte, porque hoy es un programa muy emotivo, muy de adrenalina, muy de sorpresas. Hoy algo puede pasar, algo puede pasar. Me extraña a mí, al más coqueto, a Carreto, el más coqueto, que aseguró, que formalizó, que confirmó que iba a inscribir. A ver, por favor. No quiero volver a escuchar que estén gritándole a Carreto, por favor, porque algo ha de haber pasado, porque yo le marqué, le dije, oye, ¿es en serio que vas a inscribir a una estilista para reina? Me dijo, ya está todo listo, porque te lo dice un rey. Por favor. Oye, Jimmy, vuelves a gritar y te reporto, ¿eh? ¡Ya, por favor! Es que ¿sabe por qué grita? No, o sea, te voy a decir por qué le grita, porque es que los engaña, o sea, les promete cosas a los muchachos.
15: Ya.
14: Y entonces ellos ya no le creen en sus mentiras a Carreto.
15: Ah, no.
14: Ya no le creen en la otra cámara. Ahí está, mire, ahí está Jimmy, mire.
15: Yo no le prometo, pero vamos a traer algo antes de que termine todo esto.
14: No, pero no te hablo de comida. No, ellos vienen desayunados, ¿no?
15: Mira la cara.
14: No vienen desayunados. Bueno, pues cámbiame la cara porque te veo una cara de desayunado ya. Oye, me está diciendo Kumbala que no le pasaste el link. Que no le pasaste el link a Kumbala. Me está reclamando a mí.
15: ¿No me pagó? ¿Eh? ¿No me pagó? Ahora las cuestiones de dinero, no te digo.
14: Ay, Dios mío. Pero bueno, ahorita lo resolvemos. Bueno, vamos a ver. Karen Caballero, que estamos celebrando el día de hoy. ¿Qué acontece en Veracruz, México y el mundo?
16: ¡Oli! Ay, perdóneme, es que ando aquí, ando no buscando las cosas, usted ya sabe. Ay. Bueno, tenemos que hoy, el Día Internacional de... ¿Qué quieres saber primero? Porque aquí tengo ya el dólar, el santoral, celebraciones.
14: Lo que tengas primero, el orden de los factores, no estar en el producto.
16: Ay, hijo de la matraca. Día Mundial del Farmacéutico.
14: Día Mundial del Farmacéutico, mis amigos. Saludos para Salvador de Farmacias del Centro. Día del Farmacéutico, un saludo muy especial para él, claro que sí, que es nuestro patrocinador aquí en el Vacilón de la Fiera. Saludos para Salvador, Farmacias del Centro. ¿Qué más tenemos?
16: Tenemos que es el Día Naranja, se conmemora el 25 de cada mes.
14: Aquí Día no Naranja. Porque,
16: ajá, 25 de cada mes como un llamado para prevenir y erradicar la violencia contra mujeres y niñas.
14: Ok, el Día Naranja para erradicar la violencia con mujeres y niñas. Perfecto, Día Naranja. Pues tú traes tu delantal como tipo naranja ya. Era no, rojo, pero ya está muy deslavado, deslavado ya. Ay, no puede ser que niña.
15: Pues oye, los votos no dan.
14: Ay.
15: Ah, no, que es nada más para los votos.
14: A los votos, sí. Pero bueno, ¿qué más celebramos, Karen?
16: Es el Día Internacional de la Ataxia. Busca crear conciencia sobre los trastornos que afectan la coordinación y el control del movimiento.
14: Ajá.
16: Son como síntomas que luego te dan, que obviamente pues tú no puedes controlar, como cuando te tiembla la mano o así.
14: Sí.
16: Son ese tipo de síntomas.
14: Muy bien. Ahí está la información de lo que se celebra el día de hoy. ¿Algo más?
16: Es todo de celebraciones.
14: Muy bien, de celebraciones, perfecto. Y ahora en el santoral, vamos a escuchar el santoral. ¿Quiénes están celebrando su santo, mis amigos, de acuerdo al santoral del día de hoy?
16: Tenemos que es San Cleofás.
14: San Cleofás,
16: ajá.
14: Ahí.
16: También San Fermín.
14: San Fermín, para mi padrino Fermín. Fermín Lorenzo Fermín se llama. Apagaste el micrófono, ya no te escuché.
16: Que sí tiene un padrino, así se lo está inventando.
14: Se llama Lorenzo Fermín Gómez. Lorenzo Fermín Gómez. Sí,
16: está bonito Fermín, sí está bonito el nombre, la verdad.
14: Muchas gracias. Qué bueno que corregiste, muchas gracias. Lorenzo Fermín Gómez, le mando saludos a mi padrino. Perfecto, muy bien.
16: Bueno, también tenemos cuántos días faltan, cuántos días han pasado del año.
14: ¿Eh?
16: ¿Cuántos días han pasado del año, quieres saber?
14: ¿Cuántos días han pasado del año?
16: Han transcurrido 267 días.
14: 267 días han transcurrido, ¿y cuántos faltan por transcurrir?
16: 97 días.
14: Ay, 97 días para que termine el año 2026, mis amigos. Muy bien.
16: Faltan 86 días para el aguinaldo.
14: 86 días para el aguinaldo.
16: Así es.
14: Lleve y faltan sus cuentas.
16: Mande.
14: Y el que no, que lleven sus cuentas, el público, 86 días.
16: Y faltan 130 días para el 2 de febrero, que supuestamente aquí me está dando una prox para el carnaval de Veracruz.
14: Para el 2 de febrero, una prox, ¿cuánto en día de aprox?
16: 130 días.
14: 130 días, estamos hablando de 3 por 3, 9, 3 por 4, 12. 103 días.
16: 30.
14: Ah, bueno, 4 meses, pero a ver, septiembre, es octubre, noviembre, diciembre, enero. Ajá, porque ya en febrero ya arrancamos.
16: Sí,
14: ya. 4 meses, mis amigos, para el carnaval de Veracruz. Muy bien.
15: 4 meses ya empezaron los papakis y todo
14: ya,
15: esto.
14: No, para... Ya arrancó, desde que iniciamos aquí las inscripciones,
15: ¿sí?
14: Arrancó oficialmente la fiesta carnestolenda aquí en el puerto de Veracruz. Y hay papakins, desfiles y todo lo que es el previo a la gran fiesta de carnaval, pues ya comenzamos. Y doña Cochi, que tiene que andar, tienes que organizar un papakin, pero masivo, donde tienes que tener 10 colaboradores que vayan contigo, cada uno con su boteo, con su bote, y lleves una batucada al frente para que la gente voltee a ver, se acerque, y ahí los 10 van a ir pidiendo el apoyo para Cochi.
15: Fíjate que en eso estoy ahorita, le pregunté a una amiguita por ahí, sí, que le mando saludos a Mirna, sí, para ver si nos puede investigar. Si se necesita sacar algún permiso o algo para hacer bulla en el Zócalo, ¿cómo se llama? En el malecón.
14: En las calles también,
15: sí. En las calles, para poder andar boteando.
14: Sí.
15: No sea que después me vaya a levantar la policía y buena la voy a hacer, la reina de
14: la reina sería un rating, sería mucho rating para ti, imagínate, viralizas en las redes, Doña Cochi, la metieron al bote.
15: No, no, no, ¿qué pasó? No, ahí sí.
14: Hay que pedir permiso.
15: Imagínate que me vayan a agarrar entre varios, no, ¿cómo?
14: Qué barbaridad, pero bueno. ¿Qué más tenemos, Karen Caballero?
16: Tenemos el dólar.
14: El dólar, vamos a escuchar el dólar. ¿Qué tenemos
16: en
14: el dólar?
16: La venta está en 17.73.
14: Ajá.
16: Y la compra en 16.63.
14: Ajá.
16: Ajá.
14: Ok, perfecto. Entonces
16: la venta 17.73.
14: Ajá.
16: Y la compra 16.63.
14: Ah. O sea que yo voy a comprar, me salen 17, ¿qué?
16: 73.
14: 73. Uh-huh. Siempre compro de a $1,000, de a mil. No, serían pues, 17,300 pesos.
15: Échale un quinto al piano.
14: 17, pero... Échale un quinto al piano porque... Ay, no, vamos a ir, todo me creen, si todo es mentira, Yacochi, quisiera pues, yo, por el amor de Dios.
15: La vida es una mentira, ¿no? ¿Qué pasó?
14: La vida es un escenario. La vida es un escenario donde todos somos actores. Y a veces tenemos que actuar de malos, de buenos, de mentirosos. Tenemos que actuar según el papel que la vida nos dé cada día. Hoy la vida me va a dar un papel y tengo que actuar ese personaje hoy. Mañana va a ser diferente y pasado es otro. Y llegando a mi casa... Es otro guión, tienes que actuar todos los días. La vida es un escenario.
15: ¿En la casa no mandas tú? ¿En la casa manda la vieja?
14: Ese es el guión que me tocó.
15: ¿De Supermandilón?
14: Ese es el guión que me tocó, doña Coche. Vamos a ir a un corte comercial, mis amigos. Yo dormí en la sala el día de hoy. No quise dormir con la chiquis. Porque no quiero, y en toda esta campaña que si llegara a inscribirse la chiquis, si le llegaran a autorizar a la chiquis la inscripción,
17: ajá,
14: toda la campaña voy a dormir en otro cuarto. Para que no haya eso de que esté yo metido ahí, que no.
15: De eso pides tu limosna, de eso pides tu limosna, de andar metido ahí.
14: No, al contrario, quiero dormir aparte, no sé si me vaya a rentar un departamento solo. En lo que va esta campaña. Si llegaron a autorizar que se inscriba.
16: Pero ¿en qué acabó eso? ¿Sí lo van a dejar o no lo van a dejar?
14: Van a... La respuesta lo da la empresa. Yo por eso me lavé las manos. Ayer todos me decían que se inscriban la chiqui. Yo la apoyo, que doy tanto. Que no. Es que mire, yo no puedo hacerlo. Pero ya canalicé a la chiquis con la empresa. Y si la empresa autoriza, pues yo no tengo ninguna preocupación de que el público me diga, Víctor no hizo nada.
15: Qué barbaridad.
14: La empresa, por eso yo ya la mandé, siempre todo, tú trabajas en una empresa de alto rango.
15: Sí, claro.
14: Tenías que reportar todo, no podías, tú no eras dueña de la empresa.
15: No, si yo no reporto me truenan.
14: Exacto. Entonces yo inteligentemente dije, a ver, pasa con tal persona y si esta persona autoriza, yo mira, como piloto. Piloto, ¿cómo se llama el piloto?
15: Poncio Pilato.
14: Como Poncio Pilato. Pilato, perdóname. Como Poncio Pilato.
15: Yo este, no sabe nada de iglesia.
14: Sí, no, pero así. Y yo ya, mira, tranquilito, mi pecho, tranquilo. No pasa nada. Si dicen que no, no. Si dicen que sí la empresa, yo, mira, tranquilo. Ya llegó en el que confío. Usted, mi amigo, no le he perdido la fe. Pase, por favor, ahí, pase. Ya llegó Cuchumemo. Todo crudo, porque ahí sí le entró fuerte al tlapegüe. Pero, ¿cómo apoyó? Vamos a un corte y regresamos con más aquí al vacilón de la fiera.
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26: Son las 10:56.
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30: Este viernes en la zona conurbada Veracruz, Boca del Río, se pronostica una temperatura máxima de 32 grados Celsius, viento del norte de 20 a 30 kilómetros por hora, rachas en zonas de tormenta. Aumenta el potencial de lluvias por la noche en la zona conurbada Veracruz, Boca del Río, para el amanecer de este sábado, acompañado por descargas eléctricas. También hay posibilidad de lluvias de sábado para domingo, y el potencial de lluvias prevalecerá la próxima semana. Los mayores acumulados al sur del estado. Se recomienda estar atentos de las actualizaciones del pronóstico del tiempo a través de XEU
21: Nacional.
30: 8 personas fueron detenidas durante acciones operativas coordinadas en Mazatlán, Sinaloa, en donde autoridades aseguraron armas de fuego, más de 2,000 cartuchos, artefactos explosivos y pastillas de fentanilo. El secretario de Seguridad y Protección Ciudadana, Omar García Harfuch, informó esta mañana que los operativos forman parte del reforzamiento de seguridad en el puerto. Las personas detenidas y lo asegurado fueron puestas a disposición de la autoridad competente.
21: Internacional.
30: El ejército de Estados Unidos evalúa la posibilidad de reforzar sus operaciones en el Caribe, en particular en torno a Cuba. Según reveló un documento interno citado por CBS News, la reserva del ejército estudia si puede proporcionar al Comando Sur unidades de apoyo en los próximos 4 meses, incluyendo refuerzos policiales, personal médico, ingenieros y un batallón de logística de combate.
21: Deportes.
30: Los Piratas de Veracruz perdieron 3-0 ante Mineros de Zacatecas en partido correspondiente a la jornada 10 de la Liga de Expansión. Consulte esta y más información en xeudeportes.mx y, por supuesto, en nuestro portal de internet www.xeu.mx. Mi nombre es Alexandra Burch. Que tenga una excelente mañana de viernes.
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14: Continuamos, mis amigos, continuamos cuando son las 11 de la mañana con 2 minutos, las 11 de la mañana con 2 minutos, y hoy vienen todos los candidatos, ya llegó, ya está aquí, mire usted la cara, el rostro del que estuvo ayer con nosotros en la fiesta de Rubí, apoyando en todo,
8: en nada, nada más puro tomar y tomar y tomar.
14: No. Yo no entiendo en qué momento, nunca le vi una copa en la mano,
15: tía. No tenía la botella.
14: No. Ni la botella, ni una cerveza. Nunca te vi una cerveza en tu mano.
8: No, pero
14: aquí ya
8: ve que dice la gente.
14: Y al final lo tuvimos que cargar para subirlo al carro. No, o sea, pero en qué momento, le digo, pero en qué momento te emborrachaste, Cucho Memo, si yo nunca te vi una bebida en tu mano.
15: Es que había fuentes y nada más agarraba y se agachaba el chorrito.
14: Yo tengo curiosidad, ¿cómo terminaste así de alegre? Si nadie te vio que, o sea, siempre estuviste con lo de las mesas, reservaciones, la gente acomodando la piñata, que los dulces, que esto, que es. Y yo te observé toda la noche porque dije, ahí estoy en la jugada de todo. Y nunca le vi una copa y al final, bien alegre salió, dije yo.
15: Hasta la chancla.
14: Oye, así está bien, porque imagínate, te emborrachas sin tomar.

0: pero...
1: No, no, se dijo que era de cooperacha, se dijo. Hubo personas que llegaron ahí... Sí. Pensando que iba a haber, como en todas las fiestas, ¿sí?, normales.
0: De traje y todo eso.
1: No, como en las fiestas normales que llegas y te dan tu platillo, te dan
2: te
1: tu agüita
2: de
1: horchata. Te
2: ponen la botella y hasta se la lleva.
1: Tu salchicha enchipotlada te dan.
0: Ándale, eso.
1: Tu medio sándwich y todo, como una fiesta normal. Pero aquí nosotros no hacemos nada normal, nada. ¿Quién le dijo que vamos a hacer algo normal? Si estamos, vaya, puro locochón hay aquí. Y ya llegó otra paciente que está ahí arrinconada, otra paciente que viene enojadísima.
2: ¿Y eso
0: ya lo creo.
1: Por su rostro, la estoy viendo. Ayer faltó a la fiesta de Rubí. Pásele, por favor, si es tan amable. Ella es candidata para... ¿qué cargo es? Ya se ando mal hoy.
0: Embajadora de la fiera.
1: Embajadora de la fiera. Con más de 20 años siendo radioescucha del Vacilón de la Fiera, con más de 20 años, ella trae votos el día de hoy, una fuerte suma de votos que viene a agregarlos a lo que ya cuenta, y ayer nos falló. Vamos a pegarle un poquito todo lo que se pueda al micrófono, por favor, porque ella habla muy bajito, ¿no? Cuando regaña, ahí sí grita, y cuando tiene que hablar fuerte, no lo hace.
2: Pero mira que no va a estar, la cara sí se ve enojada.
1: Se ve enojada, sí, porque ella es muy alegre, ella sí, es muy alegre, pero...
0: Se ve molesta.
1: ¿Por qué no llegó a la fiesta de Rubí el día de ayer, señora Raquel? Bienvenida, antes que nada, señora Raquel.
3: Que se interpone.
1: Un poquito más amaneció, pegadito al micrófono, por favor.
3: Mi hijo amaneció muy malo.
1: Delicado,
3: y
1: sí.
3: ¿Y cómo lo iba yo a dejar?
1: No, primero es lo
3: Tengo
1: primero.
3: Tengo que atenderlo porque en primera él no habla.
1: Sí.
3: Es un niño discapacitado.
1: Okay, y entonces
3: ¿y cómo lo iba yo a dejar solo?
1: No. Primero es lo primero. No, porque se sentía mal, me imagino que el niño, ¿no? Sí. Ya había.
3: Por eso no fui, pero si no, yo hubiera estado ahí.
1: Okay.
3: Porque mi amiga Rubí.
1: Bueno.
3: Amiga y cuidado, hoy y siempre.
1: Cuidado, viene su rival. Viene la rival. Ellas dos son rivales. La señora Raquel es rival de América Serena, que está llegando el día de hoy. Como también como candidata para qué es?
0: embajadora,
1: perdonen, pero es que el desvelo ya me está atacando. Como embajadora, como embajadora el día de
0: desvelo,
1: hoy.
0: Desvelo.
1: Y bueno,
2: así cruda, se le llama ahora.
1: Vamos a ver. Dice por acá, mi yerno me acaba de enviar un mensaje, mi yerno. Dice, suegro, mi casa es su casa. Usted no tiene que andar rentando nada para irse a vivir en lo que está la campaña. Y que la Chiquis Saavedra participe. Mi casa es su casa. Es bienvenido el tiempo que usted guste. Saludos.
0: Ah, por lo de ayer.
1: Muchas gracias a mi yerno consentido.
0: No, que era el más que no sé qué.
1: El otro no escucha. El otro no escucha.
2: Ya decía yo.
1: Solamente Gustavo, que es mi yerno consentido, que es el que te va a tocar más porcentaje de herencia, porque en mi testamento ya puse a todos.
0: ¿A todos?
2: Puta, no le va a tocar
1: todos ni a granito libros, de arena. ¿Eh? Todos mis libros. ¡Otro candidato está llegando! Bueno, esto es una locura. Esto es una locura, señoras y señores. Mire quién vino, mira nada más qué milagro. No. Conéctese a YouTube porque esto es un día de emociones. De sorpresas y de cosas que no nos esperamos. Tomen asiento, por favor, para las niñas. Tomen asiento. Jalen la silla un poquito más para allá. Buscamos un lugarcito. Tomen asiento, ahí hay banquitos, ahí todo. Porque está llegando el público. Sí, pueden tomarlo.
2: Ahí cógelo, Hacho.
1: Le dijeron a las niñas que había payasitos, magos o qué. Sí, mejor hay que buscarlo porque aquí es para adultos, ¿verdad? Los niños quieren venir al programa. Ay, no, qué cosa. Sienten que va a haber payasitos, pero no. Bueno, señora Raquel.
3: Ya tengo votos 5,100.
1: ¿Ya le mandaron?
0: 5,100.
3: Sí, yo metí 5,000.
2: Hora.
1: Señora Raquel.
2: Usted está dura.
3: Pero no aparece los 250 que metió Patty y los 200 de mi hermana Rebeca.
2: ¿Cómo va a ser?
3: No aparecen ahí. Dice, dijo mi hija que le preguntara que si usted no lo tiene anotado ahí. Porque ella mandó.
1: Me encanta meterme en broncas.
3: Ella mandó cuando metió los 250, mandó

0: le mandó el... Uh-huh. Y cuando metió mi hermana...
1: Mire, todo es muy fácil, bueno. Todo hay comprobantes, todo es muy fácil. Bueno. Si usted me habla de cantidades, nada más con el puro comprobante, y ya con eso se soluciona el problema. Porque
0: sí, yo lo tengo en el celular, pero mi celular está descargado. Entonces ahí le iba yo a comprobar, pero mi celular se descargó.
1: Bueno, le voy a decir por qué, porque a doña Cochi y a todos los candidatos dice, ya te mandé tanto en apoyo, ya te mandé tanta cantidad, y a veces ni lo hacen o se les olvida. Por eso todo se graba, por eso todo está grabado, porque aquí se pasan cuentas. Nada más con que nos compruebe esas cantidades, y claro que sí, lo checamos con mucho gusto. Ahora, ya las cuentas son de ustedes, ya ustedes van a manejar todos los votos, para que, así como doña Cochi, le depositan a doña Cochi, le depositan a Cocho Memo, le van a depositar a usted, para que no haya duda.
0: Sí, yo metí 5,000, pero con lo que usted me dijo de 979, ya son 6,120.
1: Pero no ha metido, ¿a dónde metió los 5,000?
0: Ahí en mi tarjeta.
1: Ah, en su tarjeta, en Diosito, tarjeta. Me estaba cayendo diabetes, a mí de susto.
0: En mi tarjeta.
1: Hábleme claro, porque yo dije, Diosito santo, yo no, a mí no me ha caído nada.
0: En mi tarjeta.
1: Ah, en su tarjeta, ok.
2: Ya se estaba pensando que había llevado a la fiesta de Rubí, ¿cómo ves?
1: Sí, no, le dije, ya me lo gasté y ni cuenta me di. Por eso las cuentas son de cada candidato. Para que ellos manejen sus cantidades.
3: Las cantidades.
1: Okay, usted a su cuenta de campaña metió 5,000 votos más lo que ya tenía.
0: Son 6,100.
2: No se va bien adelantada.
1: Bueno, pero todavía lo tiene ella, todavía no lo entrega. No,
3: es correcto. Okay. O sea, todavía no llega a la empresa. Es como yo en la empresa nomás llevo 1,570, entonces...
1: ¿No
3: yo...
1: te da vergüenza a ti?
3: No me da vergüenza. Bueno, sí me da vergüenza, pero me la aguanto.
1: Ah, bueno.
3: Pero me la aguanto. A lo que me refiero es que...
1: ¿Y la vecina sabe cuánto? Adelante.
3: Estoy esperando ahorita que el patrocinador que me mandó el recado, que me iba a apoyar, y también ayer según me iban a apoyar otras personas, la empresa Sia Mantenimiento, que todavía tiene confianza en mí, estoy esperando.
2: Pero no hable mal de Sia Mantenimiento, porque ellos sí cumplen, ¿eh? Mira que a mí me cumplió.
3: ¿Sí le cumplió?
2: Sí, yo
1: no. Sí, el mantenimiento apoyado en 2 años a Cocho Memo.
3: Sí.
1: Y no le ha perdido la fe. Es terco tu tío, ¿eh?
2: Es terco mi sobrino.
1: Vamos al corte. Ah, es tu sobrino, perdón. Vamos al corte comercial. Regresamos con más, señores y señores. Tengo público aquí en el estudio. Tengo a mi hermana que también llegó. Ella es candidata a embajadora del carro alegórico de la fiera. Tengo a doña Cochi. Tengo a la poderosa doña Raquel, que ahora ya... metió 5,000 votos a su cuenta. Pero eso ya tenía una parte, metió 5, ¿verdad?
3: Pero no, a su tarjeta.
1: A su tarjeta.
3: Sí, a su tarjeta, ¿no?
1: Pero no importa, ella ya apartó esos votos a su cuenta de su campaña. Vamos a un corte, regresamos con más aquí al Vacilón de la Fiera.
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1: Continuamos, amigos, continuamos. Vamos a darle velocidad al programa porque tengo ya muchos candidatos que están llegando y tengo gente y tengo público, invitados y bueno, a ver, Cucho Memo, ¿ya traes la inscripción para que tú seas?
3: Todavía no me ha llegado este...
1: Es que todavía no te ha llegado, desde un mes tienes con lo mismo.
3: Sí, estoy...
1: Esto es una broma, te están jugando una broma.
3: Pues, si me están jugando una broma, pues... Ni modo, pues yo estoy aquí para lo que el público...
1: Todo lo tenías con Kumbala, todo el apoyo lo tenías con Kumbala. ¿Sí te enteraste, doña Cochi?
2: ¿De qué fue?
1: Kumbala de Estados Unidos le iba a pagar la inscripción para que fuera candidato a rey del carro alegórico de la fiera. Le iba a pagar la inscripción.
2: No, por ahí escuché que estaba...
1: A la hora que él dice, ¿saben qué? Recibió una llamada donde lo amenazaron.
2: Ay.
1: O, escúchame, una llamada donde lo amenazaron o... Le prometieron una caja de despensa si se retiraba de esa categoría.
2: Ah, ahora entendí. Ya te...
3: Sí, pero nunca recibí la caja de despensa.
1: Bueno, pero si te la prometieron, te va a llegar. Te
3: así
1: la prometieron.
3: Como la del ingeniero Durán.
1: ¿Eh?
3: Así como la del ingeniero Durán.
1: Que también te prometió despensa.
3: Sí, todavía estoy esperando.
2: No, si de promesa a promesa no vamos, imagínate. Bueno. A mí me dijo el quechente. Ajá. Por cierto, si está viendo el programa, sí. El que es chechente.
1: Todos los días lo ve.
2: Sí, me dijo, si me da el aquellito, yo te prometo que te mando unos dolaritos.
1: Ah.
2: Y sigo esperando.
1: O sea, ¿Para qué das tú? ¿Para qué empeñas si no te va a dar el premio?
3: Yo todavía no he dado nada.
2: ¿Por el premio mayor?
1: No, pero bueno.
3: Yo todavía no he dado nada. ¿No?
1: A ver, cuando tú te retiras de ser candidato a rey del carro alegórico y dices... Prefiero ser chico vacilón. Así, porque así se escuchó al aire.
3: No.
1: Prefiero ser chico vacilón.
3: No.
1: Que en ese momento Kumbala dijo, no. Yo te iba a cumplir tu sueño como rey.
3: Sí, pero que sí.
1: Pero no como chico vacilón.
3: No. Lo que pasa
1: ahora
3: es que de repente
1: poner tu
3: se arrepiente
1: estética,
3: uno.
1: Tu estética y tu lugar de masajes. Y poner uñas de acrílico. No, eso no.
2: El sentido está lleno del mundo.
1: No,
3: ¿qué pasó? ¿Qué pasó, manita? No.
1: ¿Dónde quieres meter a candidato a rey del carro alegórico de la fiera?
3: Víctor, lo que pasa es que estoy en un dilema. ¿Por qué? Porque yo... Lo primero fue lo que dije y lo sostengo. Segundo, ok, una persona...
1: Me cantinfleas mucho, vámonos al grano porque me cantinfleas mucho. A ver...
2: Es que está en un dilema, o se lo chupa o le entra al...
1: No, es que sí le hablaron, pero le prometieron una despensa.
3: Sí.
1: Una despensa grande.
2: ¿Para que te abra?
3: No, yo no, ¿cómo que
1: para que
3: me abra?
1: Para que te abras de la categoría.
3: Ah,
1: te abras de la contienda. Te hagas a un lado, que no estorbes.
3: No prometieron nada, no, despensa no. Para que me abra de la candidatura, no. Me prometieron una despensa porque yo dije que acababa de llegar de Tijuana. Bueno. Y que iban a ayudar.
1: Mira. Déjame hacer una mención y ahorita me platicas bien cómo está y darle paso porque tengo muchos invitados el día de hoy.
3: Claro que sí, que pasen.
1: Háblale a tu marca, a tu ese, si va a inscribirte o no. Tenemos una mención, Karen Caballero.
11: Es la 35218.
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1: 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Fíjate que ahorita que yo no sé qué se deba, pero hoy no necesité los lentes para leer las menciones, ni para checar la computadora, ni para ver de lejos.
2: No, pues te hace bien las fiestas de
3: rumbo. De velarse.
1: Sí, es lo que está. Mientras estaba leyendo. Mientras estaba leyendo la mención, por aquí mi cerebro hizo dos ventanas. Una, leer, concentrarme en la mención, y en la otra estaba pensando y diciendo, oye, no estoy ocupando los lentes, ¿será que cuando ando crudelio la vista se ajusta?
3: Es que
1: como el cerebro estaba haciendo dos cosas, ¿eh? Leyendo y pensando al mismo tiempo.
2: Eso no lo quise decir crudamente, pero eso fue lo que te hizo.
1: Pero, o sea, mira, veo perfectamente bien aquí el monitor, leí perfectamente bien la mención, veo perfectamente bien a la señora que está ahí de pie.
3: No, señora, ya me está fallando otra vez.
2: Es pariente de Bar Simpson.
3: Ya, momentáneamente. Víctor, yo quiero pensar, y es más, creo que a lo mejor, ya estoy tratando de comunicar, a mí se me hace que nada más me están agarrando de su dejo, ya, no creo que, y yo quería decir que posiblemente me podía ir para candidato a rey del carro alegórico, pero veo que pues no, creo que mi vida ha sido siempre un fracaso y va a ser un fracaso.
1: Pero no tienes que dejarla ser tú. Oye, Karen, ¿vamos a ir a un corte o algo así?
11: No, le subí mucho a la pista.
1: Sí.
11: Ah, perdón.
1: Sí, pero pensé que era la indicación. Sí. No, a ver, bueno, si el mundo te trata así, tú tienes que ir defendiendo bueno, es que lo siempre, tuyo.
3: Es el problema, que yo no estoy acostumbrado a seguir lo que es el ritmo del mundo. Trato de meterme al
1: es
3: mundo.
1: Es lo que te estoy diciendo.
3: Trato de meterme en lo que es el mundo. Pero desgraciadamente el mundo a veces no me comprende. Yo sí comprendo el mundo, por decirlo así. La sociedad yo sí la entiendo cómo es. La sociedad no me entiende a mí. Yo acepto a todas las personas. Yo lo dije una vez, prefiero vivir en libertad que vivir con un collar amarrado. No darle gracias ni quedar bien con la sociedad. Pero mejor seguir andando.
1: ¡Qué frase! ¡Qué frase! Mira, doña Raquel, cómo se le queda viendo, como diciendo... ¿Qué frase? ¿Puede usted repetir la frase que acaba de decir Cucho Memo, señora Raquel?
0: No, se me quedó.
1: ¿Eh?
3: No se le quedó.
1: Bueno, pero doña Raquel, se le quedan versos y rimas muy bonitas. Quiero que escuches para que te las puedas llevar de gira. ¿Me puede usted decir una picardía de esas rimas o cómo hace usted? ¿Cómo
0: son
1: se llaman?
0: Versos.
1: Ah, son versos. Son versos.
2: Okay. A ver, arránquese con una.
0: Sortija de oro macizo que en el mar se me cayó. Hombres que no tienen juicio, ¿para qué los quiero yo?
2: Eso.
0: Si me sirven de perjuicio, mejor les digo que no.
1: ¡Ándale!
2: Ojalá yo pudiera decir que no.
1: No, es muy, muy, muy fácil. No,
3: demasiado
0: ya
3: fácil.
0: Viene saliendo dice la máquina de coser. Ya viene maravillando. No, pues... ¿De qué me sirve quererte si nada más te andan cuidando? Pero me conformo verte, aunque sea de vez en cuando.
1: A ver, vamos a repetirlo porque no lo escuchamos bien. Pegadita aquí al micrófono. Vamos a grabar el primer verso, el primero que usted dijo. Toma número uno, señoras y señores. Verso picaresco de la señora Raquel, que ya dice que metió 5,000 votos a su cuenta.
3: A su tarjeta.
1: La vecina también, tienes que tener tu cuenta propia, vecina. Ya los votos que te dé el público va a llegar a tu cuenta, porque cómo me meten chanchullo ustedes, ¿eh? Que ya me depositaron mi... Que no, no, mejor cada uno lleve sus cuentas.
2: A mí me dijeron que te iban a depositar a
1: ¡no!
2: tu cuenta.
1: ¿Dónde?
2: Sí, de allá de no, Estados Unidos. No, por eso no te digo, yo lo sigo esperando.
1: Yo solo soy un trabajador de la radio. Mira mi cara. No, mire mi cara. Toma número uno. La señora Raquel nos va a decir un verso. Silencio en el estudio. Cámaras, acción.
0: Sortija de oro macizo que en el mar se me cayó. Hombres que no tienen juicio, ¿para qué los quiero yo? Si me sirven de perjuicio, mejor les digo que no.
1: ¡Eso!
0: ¡Bravo, bravo!
1: Vamos a grabar el segundo. Usted nos contó dos. Vamos a grabar el segundo. Segundo verso de doña Raquel. Silencio en el estudio. Cámara, micrófonos, acción.
0: Ya viene saliendo el sol, ya viene maravillando. ¿De qué me sirve quererte si nada más se andan cuidando? Pero me conformo verte, aunque sea de vez en cuando.
2: ¡Ándale! ¡Romántica!
1: Usted es como Jenny Rivera. Te prometo no mancharte la camisa. No exigirte más amor si vas deprisa. Pero ámame. Porque es lo que estaba diciendo ese verso, picosona.
3: Así.
1: Cuando tengas chance, ven a verme. Así casi le dice doña Raquel aquel.
3: Dice, bueno. Cuando te quieras perder, piérdete conmigo.
1: Cuando, ¿tú también haces versos?
3: No,
2: pero se pierde.
1: Pero se pierde. No se vayan a perder los dos. Vamos a ir a un corte comercial. Ahorita en lo que tú resuelves, si fue mentira o te van a apoyar, me dan permiso los dos de pasar a dos invitados
3: claro que
1: más
3: sí.
1: que tenemos
3: claro
1: aquí
3: que
1: en el
3: sí,
1: estudio
3: claro
1: para darle velocidad sí, aquí al estudio. Ya. Vamos a un corte comercial, regresamos con más, porque ya llegó el rey del pambazo que trae a su equipo de trabajo, la bulla. ¡Niñas! ¡Eso! Ya metió hasta la... No las llevó a la escuela el rey del pambazo con tal de que... No, de verdad que las niñas... ¡Ay, no! Vamos a corte, regresamos con más.
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1: Continuamos, mis amigos, tenemos un mensaje de audio en ese momento, vamos a escuchar este mensaje de audio, tenemos mucha información que darle, y eso que dice así.
23: De Rubí, de la celebración de su cumpleaños, porque la verdad, pues recibí muchas muestras de afecto, muchas muestras de cariño de la gente que me reconoció, pues quiere decir que dejé huella en el programa, dejé huella
1: Mr.
23: en la
1: canción,
23: sí, a veces dan ganas de regresar, de verdad. Y pues bueno, probé de todo, comí de todo, todo lo pagué, claro, cuando lo pusieron de promoción, porque pusieron las donas al 2x1, ahí estaba, pusieron los tacos a 5x40, ahí estaba, pusieron los chicharrones a 10 pesos, ahí estaba, y ahí estuve presente, compadre, así que saludos a todos.
1: Saludos, Mr. May, muchas gracias, ahí está Mr. May, que llegó ayer.
2: Saludos.
1: Bueno. Bienvenido, Rey del Pambazo. Preséntame las niñas, ¿quiénes
24: claro
1: son?
24: Sí. Mis hijas.
1: Son tus hijas.
24: Las princesas del okay. Pambazo.
1: ¿Puedes jalar un poquito más claro el micrófono sí. para ti? Exacto.
24: Las princesas del Pambazo, licenciado.
1: Son las princesas hijas, del Pambazo.
24: Sí, así okay. es.
1: Yo vi
24: Monse.
1: A Monse cuando... Monse, todavía ni caminabas, Monse. Sí. Mira nada más qué grandota y tan bonita está Monse, que es la hija del Rey del Pambazo. Y también a...
24: Melisa,
1: que era traviesa, Melisa. Yo dejaba mi carro estacionado aquí por la Iglesia del Cristo, ajá, que es donde él tiene su negocio, el Rey del Pambazo. y todos los días pasaba yo ahí a desayunar, le hacía yo el gasto, a veces con 800 pesos diarios en mi desayuno le dejaba yo a...
2: Que se los apuntaba.
5: No.
1: Era siempre de... Todos los días. Oye, ¿cuánto es? Me decía él, 800, que 700, 650.
2: Traías para
1: dos,
2: la flota.
1: Dos empanadas y un pambazo. Yo, me extrañaba, ¿verdad? Pero yo lo pagaba.
2: Yo y pensé entonces, que traía que... para la flota.
1: No, porque ahorita déjame primero de... No me los espante, porque qué barba. No me los espante, primero que entre. A ver, vienes el día de hoy con tus hijas.
24: Así es, para hacer ya oficial mi participación para el candidato a rey del carro alegórico de La Fiera.
1: ¡Bravo! ¿Es en serio?
24: Sí, por eso traje mi porra, ¿verdad? ¡Bravo!
6: ¡Hip, hip, hurra! ¡Hip, hip, hurra!
1: A ver, Karen, aquí hay una bronca.
6: ¿Por qué?
1: Mira, Pambazo, el micrófono lo puedes subir así un poquito más para que no estés tan así. Eso, ahí, tú acomoda el micrófono para que estés cómodo.
24: Ya, ok.
1: Bueno, solo tengo que decirte algo.
6: Adelante. ¿Por qué hay bronca?
1: Porque él no sabe, él no ha escuchado últimamente el programa porque estuvo trabajando, estuvo fuera de Veracruz. Pero te tengo que, ya entró el ruido, que no había antes, ya se quitó. El rival que vas a tener se llama Martelo Show Juan Gabriel.
24: Sí.
1: Es el primero que se inscribió para candidato a rey del carro alegórico. Te lo tengo que decir como es.
24: Tal cual, licenciado, sí, claro.
1: Oye, ¿por qué no me dijiste? ¿Por qué no me comentaste? Que aquí, delante del público y de las cámaras, y delante de tres gatos que me están viendo en mi casa, gasto más dinero en los gatos que en mi familia.
24: Sí, estamos igual, licenciado.
1: No veo el momento en que se pierdan tres más, de verdad.
24: Sí.
1: No veo el momento. Ya he perdido dos, poco a poco ahí voy.
24: Ahí vas.
1: Faltan tres más.
24: Y cada gato tiene su historia, ¿verdad?
1: Mándeme.
24: Cada gato tiene su historia.
1: Pero como yo no me conecto con ellos, no. Es que no son míos, aparte.
24: Ah, ¿no?
1: No llegaron solitos.
24: ¿Dónde he escuchado esta historia?
1: No son míos. Me cuesta trabajo el tener. No tiene. A ver, Cucho Memo. Sí. Denle un curso, ¿Quién le dio el micrófono? Oye, es un candidato.
24: Parece nuevo. Jimmy, con cariño, Jimmy.
1: Me dijo la chiquis que ayer dejó un regalo que le dio la espiritista. A ver si hay algún regalo por ahí que dejó la espiritista de la chiquis.
24: Aquí está una bolsita.
1: Digo, no, chiquis, tú no conoces el cuarto piso. Le dije. No, porque entra mucha gente, Jimmy, no por ti, porque entra mucha gente.
2: Es pesado.
1: Aquí está tu regalo, chiquis.
2: Ahí está, no pasa nada.
1: Ahí te lo llevo a la casa. Bueno. Está apoyado por empresas, por X y por Y, claro. Está apoyado, está fuerte en su candidatura.
24: Sí, también.
1: Te lo tengo que comentar porque esto, para yo dormir tranquilo, te lo tengo que decir. Está bien apoyado y va, y entró por todo.
24: Sí.
1: Ahí ya mi alma sanó, yo ya te dije lo que te tenía que decir.
24: Perfecto.
1: La decisión es tuya, ves qué es lo que vas a hacer, vienes con tus hijas, no las puedes defraudar porque son las niñas que van a ver a su papá. Mira cómo te da de besos, Monse.
2: No,
1: Melisa, mira cómo quiere a su papi. Y cuando, no.
24: Bueno, ya sé.
1: Quiero que practique una porra, Melisa, por favor.
24: Una porra.
1: Alabío, alabao.
7: Alabim, bombao. Mi papi.
1: Qué bárbaro. Tú vienes con el sentimentalismo a querer ganar.
24: No, sí. Licenciado, por favor. Sí. No.
1: Oye, Martelo no trajo a sus hijos. Martelo no trajo a sus hijas.
24: Es que no tenía con quién dejar.
1: No tenías tú con quién dejarlo.
2: Otro Martelón.
1: No, lo que pasa que está, es un papá, vaya.
24: Luchón.
1: Es un ejemplo de papá porque está cuidando mucho a sus hijas desde siempre.
24: Sí.
1: Desde siempre, por eso el cariño.
24: Hemos hecho buen equipo.
1: No, así yo es. Con mis hijas las veo cada diciembre, creo.
2: Y tú las ves.
1: Y eso por coincidencia en Independencia, que están comprando ropa, yo también. Y, ay, hija, qué milagro. No, es un buen papá. Yo hubiera querido ser tu hijo.
24: ¿Sí?
1: Yo hubiera querido.
2: ¿Por qué?
1: No, porque está muy al pendiente de sus hijas, está, convive con ellas, platica con ellas, y aparte el caserón que les va a dejar. El caserón que les va a dejar.
2: ¿Qué tú crees que los pambazos no dejan o qué?
1: Que primero se lo van a dejar al rey del pambazo, su sacrosanta madre, que le manda un saludo a la señora que se llama
8: Juana.
1: Señora Juana, qué hijo tan bonito hizo usted, frondoso lo hizo usted.
8: Hermoso, bello.
1: Hermoso, bello. Y señora Juana, le mando, está más saludable la señora Juana que el rey. La verdad, la señora Juana está, pero saludable, llena de energía.
2: Pues que ella es la que hace los pambazos.
1: No, no, no, no, no, no.
8: Yo, desde las 4:30 de la mañana.
1: ¿Quién lo hace?
9: Es mi abuela.
1: A ver, ¿y
2: Monse? No tengo razón, diría la chema
1: bruja. Es que tú eres bruja vidente. Monse,
8: por favor, Monse.
1: Bruja vidente. Bueno, pero se apoyan. A veces lo hace tu mamá, a veces los haces tú.
8: Todos, hasta mi pareja también.
1: Entonces tú vendes pambazos.
8: Sí, tengo 10, 11 años.
1: Ah, yo pensé que ibas a decir 10 sucursales. Dije, no, Diosito, no, no. San Martelo. 11 años del negocio. Mejor retírate, en el negocio. Ah, ¿tienes 10 o 11 años?
8: Sí, ya en el negocio.
1: En la industria del pambazo. Industria pero es el clásico pambazo. Con el pan tieso y el
8: frijol
1: con piedras.
8: Yo, fíjate, Víctor, que yo innové muchas cosas en el pambazo. Lo que es el pambazo tradicional aquí en Veracruz, que es el frijol con chorizo, queso fresco, la lechuga y con eso. No, yo lo llevé un poquito más arriba, ¿no? Hice combinaciones. Sí, combinaciones. Por ejemplo, le agregamos milanesas, carnes de este...
1: Póntelo, chica, para que te escuches, madre, a tu papi. Para que pongas.
8: Carne, pierna, carne envinada, o sea,
1: el
8: le fui variando.
1: Con carne de pierna.
8: Y a veces, y se escucha así como raro, ¿no? Así que, no, pues aquí sabrá, pero créeme que son sabrosos, saben ricos. En verdad.
1: Me permiten invitarles, voy a hacer el gasto, voy a comprarles a ustedes, porque yo no había escuchado pambazos con carne de pierna, ¿cómo dices?
8: Pierna.
1: Con pierna enchilada. Pambazo de pierna enchilada, pierna ahumada.
8: Milanesa.
1: ¿Pambazo de milanesa?
8: Sí, sí, licenciado. Claro.
10: Yo ya lo he probado.
1: Ay, ay, no mientas. No mientas. Tú todavía ni te inscribes.
10: No, yo ya lo he probado. Yo ya lo he probado porque yo me lo he inventado.
8: Ah, ¿también?
10: Sí, porque yo compro a veces pambazo y de repente tengo ahí como lo de ayer que gracias a las personas me regalaron. Y hice un condimento y hago mis inventos en comida.
2: ¿Por qué mientes, Cuchumemo?
1: No, ya lo entendí.
2: Fue un día que este hombre estaba repartiendo así, dando la degustación, y mochila, ¿pa' qué te quiero?
10: No,
1: es que él es un hombre soltero que de lo que tenga en la alacena, inventa un guiso para comer.
10: Es más, le mandé a usted, el licenciado
1: Por
10: Víctor.
1: Por eso, ¿tu patrocinador dónde está?
10: Es que estoy esperando a ver a qué hora me contesta y no me contesta. No me contesta.
1: Bueno, el tiempo está pasando y a las 2 de la tarde se cierra eso.
10: El tiempo está pasando, pero no me contesta.
1: Cierra esto.
2: Dice que de lo que tiene en la alacena. El otro día fui a su casa al abrir la alacena y estaban los ratones así.
10: Por eso, agua de comida de las ratas.
1: Fíjate, que Cuchumemo, eso a la cena, los ratones se comen las uñas porque no hay nada que comer ahí. Ay, no puede ser.
10: Pues que les engaño y de ahí agarro la rata y por eso ya es lo que hizo.
2: Bueno. Así come la carne.
10: Así como carne. Es la única carne que como.
2: Debería ser de chueco.
8: Adelante, licenciado, dígame.
1: Déjame hacer tus cuentas. Déjame Así hacer es. Unas cuentas rápidas para más o menos guiarme de todo esto. Me encantó esa idea, ¿eh? Oye, quiero hablar contigo porque podemos hacer expandir esos pambazos que no existen en otro lugar de milanesa, de puerco, de pierna
8: adobada, pierna enchilada, pierna
2: ahumada. Que los va a llevar a Marte también.
1: Vamos a meter el pambazo de camarón, pambazo de camarón, tenemos que innovar.
8: Sí, jaiba también.
1: Pambazo de ostión, podemos tener un pambazo de ostión. Bueno,
10: ahí sí no, ¿cómo sabes?
1: ¿En cuánto está todos los pambazos tienen el mismo costo?
8: No,
1: ¿o varían.
8: El tradicional, que es el típico de aquí, está en 25 pesos.
1: El de frijol con queso
8: con
1: fresco.
8: Con chorizo y queso fresco, así es. Es... chorizo español, ese es otro sabor también.
1: Ah, el chorizo.
8: Sí.
1: O sea, te lo mandan desde España.
8: Sí,
10: desde Valencia. De Valencia.
1: Mira, Cuchumemo, cállate la boca y háblale a tu patrocinador que se va el tiempo, ¿eh? El tradicional, ¿cuánto cuesta?
2: Corre tiempo.
8: 25 pesos.
1: 25 pesos. El me llamó mucho la atención.
8: El de pierna.
1: El de pierna.
8: El de pierna enchilada y ahumada está en 45.
1: Pierna. 45. Milanesa.
8: 40 pesos.
1: Fíjate cómo estoy trague y trague saliva, sí. De verdad, de que se me andó.
8: Es lo único que estoy tragando, sí, ahorita. Sí,
1: sí, sí. Y un café sin pan.
2: Mínimo milanesa. Para conquistarte te hubiese traído uno.
1: No, porque es que eso es lo que no tiene que haber. Ellos van a ganar por sus votos.
8: Así es.
2: Ah, bueno.
1: Yo no pongo las coronas, aquí la empresa recibe los votos. Esos, no tengo yo nada que ver aquí en esto. Nada que ver. Porque me traen un bolobán, ya van a ganar. No, no. Traeme unos 10 y vemos. Y vemos. No. Oye, el de milanesa, ¿cuánto sale?
8: 40.
1: Ok. ¿Te puedo hacer un pedido en ese momento?
8: Yo creo que sí, claro que sí.
1: Ok, bueno. Te voy a hacer un pedido. Mira, Jimmy, cómo ronronea por acá. No, sí.
0: Anda ronroneando, andando ronroneando.
2: Ya sabe que va a haber pambazo.
1: Parece los gatos de mi casa, que nada más abro el refrigerador y se me van encima los gatos de mi casa. No puede ser, qué horror. ¿Gustan algún pambazo, Cochi? ¿Gustan algún pambazo? Tenemos... Perdón, ¿qué pasó, señor?
8: Ahorita, en este momento, ahorita, mi sagrada madre me acaba de mandar un mensaje que...
2: Se acabaron los pambazos.
8: Que porque se enojó. Se enojó
1: porque tu mamá.
8: Se enojó porque...
1: Pero si hablamos mal de ella.
8: No, al contrario, está molesta ahorita. Y agarró y cerró el negocio. ¿Qué? Porque me vine sin permiso.
2: ¿Cómo va?
1: Bueno, es que si estás trabajando en el negocio.
8: Me dice, y es que te voy a comentar algo, y esto es real, ¿eh? Yo estoy también con un grupo de compañeras de la escuela de mis hijas. En pro de ayuda de la escuela también de ellas, y cada que voy a una junta, una reunión del colegio, me dice, si tú das un paso fuera de la casa, pierdes mi apoyo general.
2: ¿Dónde he escuchado eso?
1: O sea, pero no de la casa, sino del negocio.
8: Pues es que el negocio está en la casa, Víctor, acuérdate.
1: Sí, por eso, sí, pero para que el público entienda, es porque salgas de tu casa, sino porque descuidas
8: el negocio. Sí, se enojó y me dijo... O el negocio o en la calle.
1: Ajá. Bueno, ¿y qué va a pasar con esa candidatura? Porque no, aquí pues, tienes que andar
8: boteando. Sí, no, voy a andar. Campaña. Ya le dije, madre, te voy a dar algo. Algo te tengo que dar.
1: Pues dale media corona. Dale media corona, nada más se lo llevan aquí al frente.
0: Sí. Pero que esté fría, que fría, fría. Bueno,
1: vamos a ir al corte comercial. Todos ignoramos a Cuchumemo. Vamos al corte comercial y regresamos para saber qué es lo que va a pasar. Con el rey del pambazo, que vamos a abrir dos sucursales.
8: Me parece.
1: Vamos a abrir una allá en Punta Diamante para que esta gente de allá conozca
8: sepa.
1: Sí, porque ellos están acostumbrados a otro rollo, a otra cosa, a otra comida.
2: Pero le sube por esto. La zona.
8: Claro.
1: Pero le sube por la zona.
2: Sí.
1: No. El secreto es llevar estos precios allá y vender volumen. Lo vamos a hacer en un triciclo.
2: Ah, bueno, sí, porque un local
1: no triciclo, no, un triciclo, vamos a andar ahí. Vas a ver cómo nos vamos para arriba. Yo compro dos triciclos compro. Ya vamos a un corte, regresamos con más aquí al Vacilón de la Fiera.
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0: Continuamos, amigos, son las 11 de la mañana con 45 minutos, 11 con 45, y me voy rápidamente con la llamada para un participante que vamos a hacerle una pregunta. Vamos, caray, no lo tengo. Bueno, ahorita me lo va a enviar, yo creo que Karen Caballero, porque no tengo nada aún, no tengo nada. Muy bien. Muy bien. Bueno, en lo que me envía Karen Caballero los datos, el número y la pregunta que se va a realizar, Rey del Pambazo.
1: Sí.
0: Bueno, ¿qué se va a hacer contigo? Ya veo que esto no fue una broma.
1: No, estamos con todos y venimos a cerrar la candidatura el día de hoy. Bien. A cerrar el trato y abrir ya todas las puertas que vengan. Okay. Ya tengo gente, tengo ya bastante gente, tengo a mi grupo selecto de amistades donde están ya las uvas, hija, así es.
0: Las uvas.
2: Sus amigas de... Las mamás de las amigas de mi hermana son
0: sus amigas. ¿Su equipo?
2: Sí.
1: ¿Dónde dicen?
2: Las uvas.
0: Las uvas, ¿por qué las uvas?
2: Cuando mi papá nos deja ahí, nos entrega a la escuela, se queda platicando con ellas media hora.
0: Media hora tu papi se queda platicando con las mamás de los otros niños.
3: ¿Y esto no lo sabe tu mamá?
2: Mi abuela por eso lo regaña, porque llega tarde. Se pone
4: bendita la hora en la que hubo consejo técnico hoy. Bendita la hora.
0: Bueno, Karen, los niños y los borrachos nunca mienten. Nunca miente. Y la niña, ¿ves?, ya checó el tiempo, se pone a platicar media hora con la mamá de los otros niños, en lugar de venir aquí a atender el negocio.
5: Luego nos recoge tarde.
4: Ya finalizamos con el micrófono, por favor.
0: Las tranquilas son tu equipo de campaña, sí. Te van a hundir.
2: Nos recoge tarde. A veces somos las últimas.
3: La otra vez de la tarde, dice, ay, las niñas.
2: La otra vez nos dejó y fuimos las últimas en irnos.
0: Pero él plática y plática con las otras mamás.
4: No te preocupes, Rey del Pambazo, yo te salvo. Vic, tenemos mención.
0: Vámonos con la mención. En este momento tenemos una mención con número
4: 39762.
0: 39762. Vamos a poner atención. Guardamos silencio todos aquí en el estudio. Guardamos silencio para poder escuchar esa mención con calma, porque es importante. 39762. Señoras y señores, qué pena tengo con el señor Salvador, que de verdad nos ha querido invitar a comer y por una u otra cosa, mire usted, no se ha podido dar por Chiqui Baby, que es la que tiene la agenda más apretada, y luego la agenda menos apretada es de Karen, la mía. Ah, está libre todos los días. Pero las de ellas, como graban y como este rollo, pues sí, se complican los días, pero ahorita lo voy a platicar. 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
0: 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Farmacias del Centro. Si el señor Salvador nada más me hubiera invitado a mí, ya hubiéramos comido, cenado y desayunado, sin problema de horario.
3: Rápido.
0: Es que cuando hay damas, cuando hay mujeres, se complica. ¿Qué si una no puede? ¿Qué la otra?
4: Dilo
0: sí
4: directo,
0: puede,
4: pero... cuando Chiqui Baby está invitada, se complica.
0: Porque no quise decir eso.
4: Sí, eso quiere decir, porque o sea, cuando la ve que eso a mí... No.
0: Es que tiene muchas grabaciones. Chiqui Baby trabaja para muchas marcas que quieren levantar y todo este rollo. Ella hace redes sociales. Entonces está...
3: Está complicada.
0: Tiene la agenda muy complicada. Entonces me va a tumbar la pantalla. Me va a tumbar la... ¡Ey! ¡No, que es 220! Dile que no, que es 220. le va a tronar el celular. Esa corriente es 220. Pues sí, señora, pero viene usted a robar luz. Cárguelo en su casa. Esa toma es 220. Imagínense que mi candidata de embajadora, toda chicharrada, la voy a subir al carro alegórico.
3: Con el pelo chino, así como el mío.
0: Toda chicharrada. La estamos cuidando como candidata, la estamos cuidando. Bueno, Salvador, vámonos tú y yo y ya. Salvador, es que de verdad. Yo quiero comer un pedazo de carne. Tengo años de no ver un buen pedazo de carne. ¡Años! Y ahora que tengo la oportunidad, que nos va a invitar a comer un corte, vaya, de nada más de saber el precio, no sabe usted. Ya está sabroso el corte ese. Tengo que esperar, pero bueno. A ver, Rey del Pambazo. Adelante. Ya te quemaron mucho tus hijas. Pero Karen Caballero te está salvando nuevamente. Nos va a mandar a un corte comercial. Vamos al corte comercial. La niña, mira la niña cómo
4: lo
0: está.
4: Lo que uno tiene que hacer por un pambazo, ¿verdad?
0: ¿Eh?
4: Lo que uno tiene que hacer por un pambazo.
0: No, pero yo al contrario, yo estoy...
4: No, yo que lo estoy salvando.
0: Ah, tú, ok. ¿De qué lo vas a querer? Tenemos el tradicional en 25, el de pierna en 45 y el de milanesa en 40.
4: ¿De milanesa?
0: De milanesa, dice él. Bueno, me acaba de hablar la güera Saavedra. La güera Saavedra de Jalapa, ya voy. Que dice que ella fue a una expo en Jalapa y había pambazos de lasaña y pambazos de birria. No me suena la birria así como para pambazo, no, ¿eh? La birria es con tortilla. Y de lasaña tampoco. No. Hay que subirle 10 pesos a este pambazo para tu categoría, ¿eh? Para tu candidatura. Hay que subirle 10 pesos. Vamos un corte, regresamos con más aquí al Vacilón de la Fiera.
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2: Y continuamos, mis amigos, continuamos aquí en el Paseo de la Fiera 94.1 FM y vamos a marcarle a un participante. A ver, cuéntame bien, Karen Caballero, quiero decirle que Dimafer está dando obsequios a todos los que participen en la dinámica y nos tienen que dar...
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2: bien,
3: 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Esos kits, bueno, pues usted, en cuanto mande toda esa información, va a decir cuál es el que quiere, por cuál es el que participa.
2: Muy bien.
3: Ejemplo, el de pintor contiene rodillo liso, rodillo rugoso, brochas, espátula, extensión para rodillo,
2: sí,
3: plástico protector. O sea, trae diferentes cosas, obviamente. También, por ejemplo, el de constructor trae una carretilla, una pala y el nivel.
2: Y entonces cada persona, cada constructor va a decir qué paquete le puede ayudar en su trabajo y participa con eso. Muy bien. Aquí ya tengo uno de los participantes, me voy a comunicar con él. Si él responde correctamente a la pregunta que le vamos a realizar, él gana en ese momento. ¿Qué ganaría él?
3: Él, por ejemplo, está participando para el kit pintor. Ahí puso kit pintor.
2: Okay.
3: Nada más tiene que contestar Dimafer y su dirección,
2: y la dirección,
3: que es Ejército Mexicano, número 235.
2: ¿Y cómo se llama él?
3: Él se llama Javier Domínguez García.
2: Bueno.
4: Bueno.
2: Sí, ¿me puede comunicar con Javier?
4: Sí, soy yo.
2: Javier, tú participaste en una promoción de Dimafer, ¿es correcto?
4: Así es.
2: Bueno, sí, sabes la mecánica, te vamos, tú participaste por el paquete de pintor, ¿es correcto?
4: Así es correcto.
2: Bueno, me vas a decir la frase ganadora el día de hoy, que es la dirección de Dimafer, ¿es correcto?
4: Es correcto.
2: Quiero escuchar la dirección, la ubicación de
4: Ejército
2: Dimafer.
4: Mexicano, número 235.
2: ¡Perfecto!
3: Oye, bien rápido, él ya sabía lo que venía, él ya sabía.
2: Muy bien, Javier Domínguez García, el kit pintor es tuyo en ese momento y efectivamente Dimafer, lo ubico en Ejército Mexicano 235, Dimafer está con nosotros. Y gracias, Javier, se van a comunicar contigo para decirte qué día, en qué horario puedes pasar o qué es lo que va, cómo va a ser la entrega de tu premio. Te felicito, ¿cómo te sientes? ¿Cómo estás?
4: Emocionado, muchas gracias por estas promociones.
2: Muy bien, pues muchísimas gracias. 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Gracias.
4: Gracias.
2: Ándale pues, Javier, muchas gracias. Ahí está el
3: Fierecillos,
2: ganador.
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2: Eso, ahí está. 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Bueno, adelante ya, ahora sí vamos a coquetar porque tengo mucho público. Acaba
5: sí,
2: de llegar.
5: Sí, claro que sí.
2: Te voy a presentar en ese momento y me gustaría que Una vez que ya, si te vas a inscribir, una vez que ya estés inscrito formalmente, invitar a las niñas a que pasen al área de público y presentarte a tu rival.
5: Claro que
2: al
5: sí.
2: Que tiene gran apoyo en Veracruz y que tú no sabes.
5: Claro que sí.
2: Y que tú no sabes, pero tiene gran... Mira, mira su billetera. Mira los billetes que está sacando. Mira los billetes que está sacando. Mira los la cantidad de votos, porque cada peso es un voto. Él es tu rival. Él también quiere ser rey del carro alegórico de la fiera y todas las empresas y marcas lo están apoyando.
5: Así es.
2: A ti, pero a ti te apoya, como dice tu hija, todas las amigas de sus compañeritos.
6: ¿Cómo se llama? Las uvas.
2: Las uvas te apoyan.
5: Así es.
2: Qué bárbaro, esa niña, nunca la vas a poder engañar. Tiene, no. Mírala, mira los ojos. Se parece a la hija de Jimmy, que también están abusadas, qué bárbaro, que están bien despiertas, ¿verdad?
5: Así es.
2: Y Monse observa, Monse tiene todo, mira, tiene los ojos y está observando todo. Ella no se pierde nada, Monse, qué bueno. Estás viendo todo. ¿Es verdad lo que dijo tu hermana?
6: Sí,
2: ok, bueno, pensé que te iba a salvar Monse, pero no, arráncale, te volviendo. Bueno, vamos a escribirnos. Dejaste aquí la vez pasada la cantidad de...
5: ¿Cuántos?
2: 2,000. A ver, Jimmy, por favor, checamos la bóveda del rey del pambazo, que dice él que dejó 800 pesos. ¿O cuánto dejaste?
5: 1,000, 2,000.
2: Ah, perdóname, porque yo me distraigo, perdóname, por favor. Muy bien, sí dejó 2,000 votos.
5: Sí, claro.
7: Ya no se acuerda, dice.
2: Es que dice Jimmy que no se acuerda.
5: No, ¿qué pasó, Jimmy? Dime.
2: ¡Jimmy! Ok. Ajá, sí dejaste 2,000, ¿verdad?
5: Sí, claro.
2: Ahorita lo voy a... Corrobóralo con el jefe, por favor, sí, que abra su bóveda, que dice Rey de Pambazo. Corrobora que cuánto dejó, para que entonces le pasamos la hoja, por favor, al Rey del Pambazo. Y te voy a presentar, él es Martelo Juan Gabriel, el rey de Pambazo. Martelo, bienvenido, qué bonitos lentes.
8: Buenos días, muy buenas
2: qué
8: días.
2: Bonitos lentes traes.
8: Qué glamour. Buenos días.
2: Espero que espero que esos lentes no hayan sido comprados con votos.
8: No, ya esos me los había regalado mi hijo en Estados Unidos.
2: Oye, qué bonitos están esos lentes, pero sí. Elegantes.
8: Sí, ahí en calle Roma y no sé qué, ahí en el DF dice que es.
2: Ahí sí, ahí están, subido. Bien económicos, sí. Bien económicos. Pues,
7: no había pa' hombre.
2: No, si es Juan Gabriel, por favor, Martelo, Juan Gabriel, no por favor.
7: ¿Pero es hombre?
2: Lo que se ve no se juzga.
8: Quiero dar las gracias a todos los que ayer en el...
2: Vi que te apoyó mucha gente con tus votos.
8: No, hombre, qué bárbaro, sí.
2: Tienes a todo Veracruz, tú
8: no
2: de
8: me esperaba
2: tu lado.
8: La respuesta tan bonita de...
2: Fíjate cómo le voy a decir. Tienes a todo Veracruz de tu lado.
8: Sí.
2: A todo Veracruz. Y hasta las mamás de tus compañeras de la escuela de allá también, ¿verdad?
8: Tengo 3 hijos. En la universidad tengo uno. La otra está estudiando algo así como de peluquería y todo ese rollo. Y la otra también está estudiando.
2: ¿Como cuántas mamás de tus compañeritos de la escuela de tus hijos
8: te
2: apoyan?
8: En la universidad, pues no dejan meter más. En el bloque que está mi hija son como 3,000 alumnos.
2: ¿3,000 alumnos?
8: En el bloque que está mi hija en la universidad, porque no dan chance para más.
2: Sí.
8: Y en el otro que está mi hija son como 200 o 300, Y mi hijo, que también es un cantante de reggaetón y todo ese rollo,
2: también
8: él hace
2: reggaetón,
8: pero no tan grosero, es muy más tranquilo.
2: Ok.
8: Tiene una página donde tiene más de 5,000, no sé qué, no, ¿cuántos son? Como 2,000,000 de seguidores.
2: Ok.
8: Entonces, se va a hacer un video con él, donde me van a incluir ahí en el videito este.
2: Muy bien.
8: Mi hijo tiene 3 canciones de su autoría y todo el rollo. También tiene un estudio de grabación, mi hijo. Y ya me dijeron todo su...
2: Estás comentando todo eso para intimidar, al futuro candidato.
8: Le he dicho antes, incluso le di la invitación a la jarocha.
2: Aquí está, 2,000 votos que...

0: Son mano a mano, mano a mano. Ellos son, no traigas azul porque íbamos a poner ahí atrás, íbamos a poner ahí, pero ahorita no podemos por... No, pero te ves elegante, Martelo. Muy elegante, felicidades. Tenemos una llamada telefónica y tenemos una mención. Voy con la mención primero, adelante.
1: Es la 33-351.
0: 33-351, vamos a ver, aquí lo tenemos, mis amigos. 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
0: Karim León en Veracruz. Chibirigón.
2: Te vi, me viste al principio.
0: Y con ese fondo, mis amigos, tengo una llamada telefónica. ¿Ya te inscribiste?
3: Ya.
0: Oye, pero no pasó. Ni aplaudí. Oye, Jimmy, ¿te llevaste el sobre?
4: Es que fue en el, momento de la mención.
0: No. A ver, Jimmy, por favor. Oye, pero ni se hizo la porra, ni las hijas le aplaudieron, o sea.
2: Jimmy.
0: Es que Jimmy, de verdad, le urge ir a desayunar.
4: Ya.
0: Tantito me distraigo, de verdad, mi amigo. Tantito me distraigo y esto se cae.
5: Se fue a comprar un pambazo. Sí.
0: Ni me di cuenta. Así me pasó cuando Becky fue reina. Todo fue tan rápido que yo no la recuerdo que haya sido reina. Ahorita te inscribiste, diste el sobre, pero ya no vimos, ya nos hizo bulla.
2: Así, déjalo.
4: No. Hay que ser como es.
5: No, tiene que ser como
4: lo
5: es.
4: Lo protocolario, licenciado.
0: Ay, Cuchumemo, tú saca para tu inscripción, por favor, hombre. Doña Cochi, ¿tú viste que se inscribió?
5: Pues
0: yo no vi.
5: Yo tampoco, yo nada más vi que pasó un sobre, pero no vi nada más.
0: Oye, Jimmy, ¿dónde está Jimmy?
5: Jimmy. Ya se fue por los pambazos que le encargaste,
0: Jimmy, es que ¿sabes qué? Que es que no se grabó, no pasó la emoción, no. Jimmy, perdóname, pero es que...
2: Anda desvelado.
0: Pues sí, pero esto lleva una formalidad y un respeto para el candidato. Sus hijas vinieron a hacerle porra y
2: mañana,
0: todo pasó, Jimmy, desapercibido.
2: Mañana con más calma.
0: Nadie se dio cuenta en YouTube que él entregó el sobre, que vienen los datos completos.
5: Otro día será.
0: Les voy a regalar a tus hijas, Rey de Pambazo, un detalle que a mí me dieron, pero pues yo ya no estoy para... Le agradezco a mi amigo Figuritas.
2: Se cayeron los chicles.
0: Le voy a dar valor al regalo del payaso Figuritas en alguien que sí lo va a disfrutar. Para
4: gracias.
0: La próxima semana, ven hija, para las dos, aquí de este lado, mira, aquí, vengan para acá. Eso. Uno para ti y uno para tu hermana del payaso Figuritas, para que ahí se entretengan. Ahí está el sobre, muy bien. Vamos a hacer como que no pasó. ¿Se lo regresamos, Jimmy? ¿Se lo regresamos, por favor? Cámbiame tu carita, Jimmy, porque es que las caras a mí me mortifican.
5: Ya tiene hambre.
0: Yo vengo con buena actitud, vengo con entusiasmo, con buena actitud, y yo veo que mis colaboradores ponen su cara y...
4: Sí, mínimo, ¿no?
0: Trata bien al Rey de Pambazo, porque ahí vas a tener tu milanesa. Vas a tener tu milanesa ahí seguido. Mira, nada más es, qué barbaridad. Señoras y señores, formalmente hacemos toma número uno, la inscripción del Rey del Pambazo aquí en el estudio del Vacío de la Fiera. Acción. Ya se cayó todo. No importa. Rey del Pambazo, adelante.
4: Pues así, oficialmente ya quedo inscrito en la candidatura como Rey del Carro Alegórico de la Fiera 94.1. ¿Y mi porra dónde está?
0: Ahí están sus hijas, ahí están las niñas.
1: Hola, grítele.
0: ¿Sabe qué pasó? Que cometí un
1: error.
0: Es que
1: no trae casi porra, entonces casi no le gritaron.
0: Yo tuve la culpa, les di dulces en ese momento y ya nadie puede gritar de la niña porque tienen dulcera.
1: Fíjate
0: qué mañoso, qué mañoso, qué bárbaro.
4: Hay complot, ¿eh?
0: No, pero no me
1: imagino. Va de nuevo.
0: Pásale aquí.

0: Para la bulla, para la bulla de su papá. Vengan para acá. Señores y señores, a partir de ese momento, el rey del pambazo queda formalmente con sus 5.000 votos inscrito para la categoría rey candidato, candidato a rey del carro alegórico de la fiera. Alabao.
1: El rey del pambazo.
0: ¡Qué hipócrita!
2: Yo quité la pista para que escuchara la porra. Si ¿Sí? No escuchó bien triste.
0: No se escuchó. No, pues sí, pero que, es que además traía sus dos hijas, ¿no? Nadie lo quiere, el rey. Vamos a ver.
2: Ay, no sea así.
0: Pero bueno, tengo muchas felicidades.
3: Al contrario, licenciado.
0: Muchas felicidades. Voy a escuchar qué palabras nos comenta el candidato oficial que ya lleva ventaja el día de hoy, que eso se me pasó comentarte. Lleva ventaja en votos. ¿Qué es lo que... ¿Cuál es su sentir en ese momento y sus palabras, micrófonos y cámaras con Martelo, Juan Gabriel?
4: No, pues yo estoy muy contento, pero creo que este...
0: ¿Qué pasó? ¿Qué pasó?
4: Creo que este...
0: ¡Ah, la mecha! Mira contra qué te vas a enfrentar.
5: Mochilas, mochilas.
0: Martelo.
4: No, pues qué bueno que hay contrincante, Víctor, porque la verdad... como lo comentaba ayer, una cubana que vino aquí, no había como que ese, ¿no?
0: Sí.
4: Entonces aquí el amigo que ya lo conozco porque es Radio Escucha.
0: Sí.
4: La verdad me da gusto que se haya escrito, que se haya animado y que...
0: ¿Sabes por qué te apoya mucho la gente?
4: Yo voy a ganar, pero él va a estar contento en esta contienda. De mi cuenta corre que va a estar contento y feliz de la vida de estar aquí con nosotros compartiendo ese
0: dice que dice que él
4: le voy a dar un abrazo, Víctor.
0: Dale un abrazo de cariño sincero ahí. Martelo. Martelo, Juan Gabriel, te estás viendo muy Jorge Negrete. Te estás viendo muy Jorge Negrete tú. No, dale un abrazo, eso.
5: ¿Qué?
0: Eso. Eso. ¿Sabes cuál ha sido el éxito de Martelo? Que en cada evento que va y le dan su apoyo, viene a dejar votos. Y entonces el público dice, oye, pues sí está entregando a su campaña el trabajo. Porque he visto varias.
5: Yo sí vengo a entregar dinerito.
0: Varias, que no.
5: De apesito, pero mira.
4: Oye, no te cuadran las.
0: Y no me cuadra porque le dan los negocios y voy llevando la cuenta de a 500, de a 1000, de a 1500 y nada más entrega 600. Oye, pero ¿cómo? ¿Niña? ¿Verdad? Pero bueno. Oye, tengo la llamada del Potrillo Chávez. Tengo un minuto para el Potrillo Chávez. Un minuto, gracias. Potrillo Chávez, un minuto. Adelante.
6: Hola, Víctor. Muy buenos días. Víctor, te comento, yo ayer platiqué contigo acerca de que me quiero inscribir para X-Ray, pero me pasó algo lamentable. Yo, de hecho, tenía pensado ir para allá, llevo ahí un poco de lo que junté pues para inscribirme, pero no me traje ropa para ir para la fiera. ¿Tú crees que ayer el único traje que yo llevé, pues lo ocupé, lo sudé y todo, y lo guindé, pero mi gatita me lo orinó? Y ahorita reviso para ver si me tenía ropa que me traje para vestirme y todo. No me traje pan.
0: Bueno, ok, estoy entendido. No traes ropa formal de rey, para venir al estudio. Ese es el problema. Puedes venir de pants, puedes venir en calzones, puedes venir en nica.
6: No traigo nada, solamente ando en truchas.
0: Bueno, consíguete un curita y tápate. Consíguete un curita, un algo y ya vienes para acá.
5: En hilo dental.
0: Por el hilo dental, por favor, él. Ni. Vaya, por ni.
6: Uso problema. Trucha.
0: Mira, pensé que ibas a felicitar al rey de pambazo por el valor de enfrentarse contra un monstruo, Eso sí hay que reconocerte.
4: Sí.
0: Que viene con un respaldo empresarial. Y quien lo está respaldando es primo hermano de un Flores.
5: Estuvo de Veracruz.
0: Y ya sabes que cuando los Flores apuntan, ganan. Ni preguntes quién. No preguntes, no te conviene.
6: No, pero la tiene muy dura. La tiene muy dura el rey del pambazo.
0: Sí. Y Martelo, cada vez que viene, son 60, 70 mil votos que mete.
5: Dime dónde te paras, Hacho.
0: Vamos a checar, mis amigos, ese momento, qué es lo que trae Martelo Juan Gabriel de sus campañas de los... Para que vea usted que ha sido el único que sale a campaña y al otro día está reportando para su urna los votos. Creo que eso tiene usted que observarlo, tiene usted que verlo, para que vea que su apoyo va dirigido donde tiene que ir. Vamos a un corte y regreso con más. Y aquí están los dos rivales, candidatos para Reyes del Carro Alegórico de la Fiera 94.1.
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0: Señoras y señores, acaba de colgar usted porque no está en YouTube, pero si usted entrara a YouTube como La Fiera Viral, no se perdería de todo lo que pasa en un corte comercial. Creo que se pone mejor el programa en corte comercial que en vivo, ¿verdad, doña Cochi?
5: Sí, definitivamente. Machisme.
0: Todo lo que pasa en un corte comercial es que está pero terrible, terrible. Vaya. Acaba de hablar el cerebro de campaña de Martelo Juan Gabriel, dándole consejos al rey del pambazo. Diciéndole que tiene que traer pambazos para los radioescuchas,
19: pero, licenciado,
0: para que lo apoye.
19: Dijo algo, hizo mención en una clave, que a mí me conocía de
0: Más años. Se delató solita porque ya Martelo,
1: digo,
0: puede pensar en una puñalada. Porque dijo la
1: red. Sí, le pusiste atención.
0: Claro, soy en todo. Pero tengo que ser neutral.
1: Ah, bueno. Entiendo.
0: Porque si Becky, como lo dijo al aire, yo al rey del pambazo lo conozco de más años atrás que a Martelo. Oh. Sí. Eso no tenía que haberlo comentado. Porque ya le causa duda a Martelo y no le va a tener la misma confianza.
1: Bienvenida, Becky, a mi autobús. Estamos esperando con los brazos abiertos también. Un aplauso para Becky.
5: Bravo, un aplauso para Becky. A ver, ¿de qué lado está Becky? Tú nada más dime, ¿de qué lado está? Porque ya Marcelo hasta se nos está desmayando.
0: Martelo con T, Martelo. ¿Dijiste Marcelo?
4: No.
0: Es que ve que hay comentarios que no se hacen. Mira, por andar hablando mal con el tío de una candidata, mira también. No se habla de más. No tienes que decir, es que yo al rey de pambazo lo conozco más años que a Marte. Eso no. Hay cosas que se reservan. Porque ya para Martelo está diciendo, híjole.
4: Lo bueno.
0: Lo conoce antes que yo, tienen más amistad con él. Sí. En algún momento lo puede llegar a asesorar o apoyar. Tu candidatura ya está en riesgo.
4: Lo bueno que tengo.
0: Con ese cerebro.
4: Otro cerebro que se unió conmigo.
0: Dale aire al primero porque no.
1: Licenciado, lo que se está generando de esa llamada.
0: Pero si estamos a 3 minutos de haberte inscrito y ya hay polémica. Oye, no puede ser esto.
1: Así es.
5: El robo de cerebro.
0: Él no quiere robar nada. ¿O quieres robar
1: nada? No, para nada.
4: Hoy tengo una gira con la Milton por varios bares. Ahorita en YouTube voy a decir dónde voy a estar.
0: La Milton
4: sabe. O mejor no lo voy a decir porque si no.
0: Te va a caer.
1: Ya no hay confianza. Me dijo, mira. Licenciado, se acabó la confianza.
4: Dijo la Milton.
0: ¿Con la Milton?
1: No. Con Becky.
0: ¿Cuántos años tienes de conocer a Becky, más o menos?
1: Los mismos que tú. ¿Que a ti? 12 años por ahí.
0: No, yo tengo que conocer como unos 16 años.
1: Bueno, a Becky. ¿A mí?
0: No, tú a Becky. ¿Cuánto tiempo de amistad tú con Becky?
1: Uy, como igual, como 10 años.
0: Como 10 años.
1: Un poquito más.
0: ¿Cuántos años tienes de conocer a Becky?
4: Como 4.
1: ¿Sí? ¿Meses?
0: 4 años, no son nada. La amistad que han tenido con el rey del pambazo.
1: Y con Manuel de los celulares, y con muchísimos.
0: Bueno, es que tú eres radioescucha de años.
4: Sí.
0: Y tienes 10 años de conocer a Becky.
1: Promedio, más o menos.
0: Bueno.
4: Yo con Manuel de los celulares también tengo un quien vive.
0: Y te ha apoyado.
4: Y me ha apoyado, Manuel. Sí.
0: Bueno. Yo siento que aquí ya ese hizo 2 comentarios erróneos tu cerebro de campaña. ¿Sabes cómo te vi ayer cantando? Quiero felicitarte porque prendiste a todo el público. Sí, a pesar que el escenario estaba muy difícil.
4: Sí.
0: Muy difícil las posiciones del público. O sea, y Doña Cochi, que también maneja escenarios, debe de saber. El escenario tenía unas poquitas mesas aquí, más mesas allá, más mesas acá y más escondidas acá. Y entonces se te dificulta el escenario porque a dónde trabajas están separadas las mesas, ¿no?
5: Sí, y los que estamos acostumbrados a andar en medio del público es difícil estar así.
0: Exacto, porque aquí controlas un pedacito de público, pero todo lo demás lo descuidas y entonces cuando atiendes lo demás descuidaste este. Y bueno, ayer Martelo salió al escenario, mis amigos, prendiendo a todo el público. Y observé a tu cerebro de campaña. Me acordé de una película que se llama, ¿cómo se llama esta película? Que la hace Marc Anthony representando a Héctor Lavoe.
4: Ah, ya, sí, cierto.
0: Y sale Jennifer López.
4: Jennifer López.
0: Hay una escena en la película de Héctor Lavoe, la historia de Héctor Lavoe, representada por Marc Anthony, donde Jennifer López es la esposa del supuesto Héctor Lavoe. Qué bárbaro, los oídos, voy a ir con el Diosito Santo, Padre mío. Perdónenme ustedes también sus oídos.
5: Se les salió hasta
0: querer.
4: Ya imagino.
0: Ay, Diosito, hasta me mareé, por Dios, te lo juro. Hasta estoy mareado yo de golpazo.
2: ¡Ya!
0: Ayer vi a Becky como Jennifer López, ¿eh?
4: Sí.
0: Así, mira, feliz, viendo. Así decía, wow, y ella bailando pero disfrutando de su artista.
4: Sí.
0: Ve la película que te platico, se llama Héctor Lavoe. y Jennifer López es la esposa de Héctor Lavoe en la película.
4: ¿Quién estaba bailando?
0: Y Becky estaba, pero mira, bailaba y decía,
4: el lunes me la, el lunes me la ingo. ¿Eh? El lunes me la ingo. ¿Qué es eso? A la película.
0: Ah, sí, sí. Ah, no, no, no, ve, ve la película. Así como se ve Jennifer López en la película. Pero ¿sabes qué es lo peor? ¿Qué? Que cuando Héctor Lavoe se ponía a cantar en los conciertos,
4: no me
0: la esposa se estaba besando con el saxofonista atrás del escenario.
4: Oye, yo no vi a la DJ que estaba junto al negrito Mix.
0: Nomás te digo porque tú te ves como Héctor Lavoe en el escenario y la Jennifer López están atrás de ti. Vamos a un corte comercial y regresamos con más aquí en la Pasión de la Fiera.
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4: Gracias.
0: Y continuamos, mis amigos, continuamos. Tenemos a Edwin en la línea telefónica. Adelante, Edwin. Adelante.
27: No, pues yo quiero aprovechar para agradecerle a la gente que ayer nos la pasamos súper bien, súper de maravilla. Les encantó el show y a mí me encantó estar con todos ustedes. Pero también quiero felicitar a los recientes inscritos para la candidatura de Rey. En este caso, pues ya el señor Martelo, pues ya lleva ya un rato ya inscrito, pero hoy me entero que se acaba de inscribir el Rey de los Pambazos.
0: Sí.
27: Entonces quiero desearles mucho éxito, mucha suerte, que se diviertan, que la pasemos súper a gusto, y pues nada, vamos a estar ahí y yo estoy para apoyarlos a los dos.
0: Muy gracias, bien, gracias. Pues muchas gracias, Edwin.
4: Gracias, Edwin.
5: Gracias.
0: Y hay que reunirnos. Yo en diciembre quiero hacer una reunión.
4: ¿Qué?
0: De todos los candidatos. ¿Pero? Bueno, no en diciembre, me gustaría hacerlo ahorita. Estamos en septiembre, ¿verdad?
4: Sí.
0: Ahorita, a mediados de octubre, que noviembre, ya todo ya se inscribió, que ya todo se inscribió, hacerles una comida a todos ustedes para convivir, para que sea una cosa bonita. De
27: podemos hacer las reuniones que ustedes quieran, no tengo problema.
0: Sí, donde, no sé, tengamos algún tipo de comida para disfrutar de todos los candidatos y ya nos pondremos de acuerdo, Edwin, ¿eh?
27: Claro que sí.
0: Pues muchas gracias, saludame a tu papá, a tu mamá, a todo el equipo de M1, de A13 y a todos ustedes, muchas gracias.
27: Gracias,
0: Edwin. Ándale, pues, gracias. Edwin, te habla.
4: Edwin, qué guapo te veías anoche.
0: Ay, qué guapo te veías anoche, dice Martelo Juan Gabriel.
27: Ay, muchas gracias, muchas gracias. De verdad que le a la gente le gusta mucho el traje de charro.
0: Sí, lo portas bien. Oye, ¿qué te pones adelante que se ve ahí como una calceta? Como.
27: Ah,
0: como algo se ve ahí. ¿Qué, porque se ve natural, se ve natural. Pero yo lo observé, dije, eso es una calceta de futbolista. No. Futbolista.
4: Chamaco está grande. El chamaco vive lejos.
0: Pues hasta tejería. Hasta tejería, imagínate, pero bueno. Edwin. ¿Estamos en contacto?
27: Sí, quiero decirles aquí en vivo y en directo, no ocupo nada de frente, ¿eh? No me pongo nada.
0: No, pues
4: voy a checarlo.
0: Estamos en contacto. Ya. Gracias, Edwin. Cuídate mucho.
1: Saludos.
0: Ándale, pues.
5: Niña, eres una loca.
0: No, mi sobrino está, pero terrible, vaya, mi sobrino.
4: Sí, mi castro está. ¿Ya
0: conoces a toda su familia?
4: Sí, su papá, su mamá. Ah, su papá me regaló esta camisa.
0: ¿En serio?
4: Sí, de Estados Unidos. La compró allá en un museo de tiendas de Elvis Presley.
0: Ah.
4: Allá.
0: O sea, el M1 te regaló esa camisa. Oye, está hermosa la camisa.
4: Para que la utilices para tus shows, la compré en Estados Unidos, en una tienda de Elvis Presley.
0: ¿Y el dije que tienes de flor, de rosa?
4: Ese es de mi cuenta.
0: Ese es tuyo. Qué bonito se ve elegante. Me gustaría un poquito más arriba, no ahí, un poquito más arriba. No, Martelo.
5: Te va a espinar, Martelo, por Dios.
0: Pero bueno. Red de Pambazo, pues felicidades. Voy a pasar otros invitados el día de hoy. Sí, tú, Victor, ya estás oficial. A partir de ese momento, tú bajando del edificio, puedes gritar a los cuatro vientos que eres candidato oficial para Rey del Carro Alegórico de la Fiera. Y a partir de ese momento, puedes realizar cualquier tipo de campañas, bailes, reuniones, eventos, lo que tú quieras organizar con la licencia oficial de que eres candidato de el carro alegórico de la Fiera.
1: De hecho, ya me están mensajeando ya mis uvas. Todas mis uvas.
0: Ah, pues las a ver, que hija, mencionaba a ver, mis hija, hijas. ¿No? No seas tóxica, hija. Ya la niña de chiquita es toxiquita. Porque puso cara así como... hizo así...
1: su cara.
0: Ay, no.
4: La más chica, la más tóxica.
0: Sí. Todo lo pagas aquí.
1: Están, sí. Ya están organizando qué vamos a hacer. Pero ya hay votos, Víctor, fíjate.
0: Tú puedes hacer un solo para mujeres con todas ellas. Que son un grupo de mujeres... numeroso,
1: pues la verdad la
0: y que
1: mayoría,
0: cada una invitara a dos más, pues imagínate, se triplica el número para un evento.
1: Ya la señora Génesis ya está haciendo planes.
0: Okay, ahora te puedes unir con doña Cochi, claro. Y hacer un evento solo para mujeres es tuyo, pero un evento cómico donde doña Cochi, porque sí, doña Cochi canta para despechadas, canta de dolor.
1: Pues ahí mero.
5: Y entonces se van. No te preocupes, siempre hay una desesperada que vaya a verte, tú, tranquilo. No.
0: Y se van al 50% del evento, tú organizas todo con las señoras, tú haces el show y los dos les sirve para sus categorías.
1: Sumamos,
0: que
1: claro.
0: Son diferentes, porque ella va como reina gay y tú como rey del carro alegórico.
1: Claro que sí.
0: Puedes hacer evento con ella. Hay muchas cosas que trabajar. Yo asesoro a todos y hay muchas cosas. El chaparrito que está aquí en medio, señor, ¿usted qué? No, yo no le veo los votos, no le veo la inscripción, no veo nada. Yo no sé.
5: Los patrocinadores nada más me prometen, así como cuando me prometen que me van a dar trabajo y tampoco, y me prometen que me van a dar despensa y tampoco. O sea,
0: ¿por qué engañan a Cochomemo, mis amigos?
5: Yo soy promesas y nunca cumplidas.
0: ¿Sabe qué me dolió? Que Kumbala le hizo la ilusión que lo iba a inscribir. Cuando escuchó que Cuchumemo ha participado en otras ocasiones.
1: Sí, ya lo he escuchado. Y Kumbala siempre ha estado presente, sí, lo he escuchado. Vaya.
0: Y este año Cuchumemo dijo, este año me voy a lanzar porque quiero demostrarme a mí mismo que sí puedo hacer y lograr algo. Y empezó a hablar con sinceridad y con sentimiento. Y Kumbala le dijo, va, yo te apoyo, pero esa es la última vez que yo te apoyo. La última. Y te vas a demostrar a ti mismo que vas a lograr ser candidato y llegar a la... Te lo dice un chacal. Señoras y señores, está llegando... Oye, respeta a mi sobrina. Respeta a mi sobrina.
4: Oye, chiquillo. Bueno. Oye, la que vi también tomándose fotos con a la hija de Zule, con el M1 también.
0: La hija de Sole con M1, sí. Es que la hija de Sole está muy alta, igual que el M1.
4: Está bien chica, pero está...
0: Bueno, de hecho, Zuleima dijo que iba a venir hoy a inscribir a su hija. A la mayor, sí, me lo dijo a mí.
4: Yo creo que por eso me mandó ese mensaje. ¿Tienes hasta las qué?
0: Hasta las 2 de la tarde.
4: Hasta las
0: 2
4: de la tarde.
0: Okay. Bueno, ella tendría que entrar como reina junior.
4: Órale.
0: Reina Junior.
1: Va a ser.
0: Porque bien. Es la hija de Zuleima, claro. Entonces es su junior, es su junior. Bueno. Este Rey de Pambazo, te agradezco mucho.
1: Al contrario,
0: a partir del momento, haz tus eventos, campañas y todo, cualquier asesoramiento.
1: Sí, claro.
0: Estoy las 24 horas para todos los candidatos. Cualquier duda que tengas, si los agarra tránsito, cualquier cosa, las 24 horas estoy en la madrugada pendiente de ustedes.
1: Me parece perfecto.
0: ¿Verdad? Nada más que no los lleven allá. Donde los agarren, hacemos algo. Pues si ya los llevan, ya no se puede.
1: Te agradezco nuevamente, Lick, y un saludo y una, la verdad, un saludo muy grande a todas las señoras que me están apoyando, muchísimas señoras.
0: No, demasiadas, qué bueno, y con ellas se pueden hacer muchos eventos.
1: No tienes idea de lo que ya están planeando para mí.
0: No, no, todos, sí tengo todos. Idea de lo que están planeando, porque yo te conozco a ti, te conozco, bacalao.
6: Aunque vengas disfrazado. Te conozco, bacalao.
0: Gracias, Rey de Pambazo. Gracias. Muchas gracias, y pasamos de ese lado, Rey de Pambazo, para que pasemos otro candidato más. Adelante, por favor.
6: Sí, claro.
0: No, no, no, lado, no, no, pensé que ibas a decirnos algo.
6: Ah, ok, ok. Fíjate que hablando de evento, próximamente vamos a estar en un lugarcito por allá por Boca del Río, allá enfrente donde estaba el bucanero. Sí, ahí.
0: Ya hace años Julieta. Existía el bucanero.
6: Bueno, sí. Ahí enfrentito hay un lugar con doña Julieta. Ahí vamos a estar próximamente. Ya les pasaremos fecha para que se empiece lo organícense, de la venta de boletos.
0: Organícense un viernes.
4: Sí.
0: La botana carnestolenda o algo así que se llame, donde el candidato hable con el bar y le diga, ¿sabes qué? ¿Cuánto cuesta la cubeta? La cubeta cuesta, no sé, ¿cuánto cuesta una cubetita? Como, ¿qué será? ¿Cuánto cuesta una cubeta, Cucho Memo?
6: 260.
0: 260, va a costar 300.
4: Ajá.
0: Pero ese día, esos 40 van para el candidato. Y vamos a... Gracias, Rey Pambazo, muchas gracias. Ah, te van a tomar la fotografía y todo lo demás. Y son 40 por cubetita que te va a apoyar la gente. Y nosotros vamos y hacemos... y hacemos acto de presencia para que cada candidato... Pues diga, va a venir fulano, sultano, perengano, aquí vamos a llegarte. Y que la gente sepa que el que vaya va a apoyar con 40 pesitos por cubeta. Si se toman 50 cubetas entre todos los que están ahí, son 5 por 4, 20. Son 20 mil pesos.
6: Ya estuvo.
0: Que ustedes no hacen porque no quieren ustedes. Tan no, fácil si es hacer dinero.
4: Sí, si queremos.
0: De verdad, mis amigos, es tan fácil hacer dinero. Nada más que yo, no, se me dificulta, a mí también, se me dificulta.
6: Bueno, también hay una propuesta, perdón, antes que continúe, hay una propuesta del M1.
0: Ajá.
6: Para...
0: No, el lugar de M1 es el lugar de ustedes,
4: sí,
0: ¿eh?
4: Sí, el 17
0: es el lugar sede.
4: El 17 de octubre voy a hacer un evento ahí en el...
0: Cuando ya tengan fechas, díganlas al aire.
4: Sí,
0: para que cuando otra persona quiera, ya se dijo al aire y ya está ocupada esa fecha.
4: Yo el 17 de octubre ya me va a entregar los flyers y todos los promocionales para mandarlos acá a la fiera.
0: Voy al corte y van a decir las fechas que ya está ocupado. A13 para los eventos. Es el lugar sede de los candidatos para Reyes del Carro Alegórico de la Fiera. A13, Chibribón.
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0: Y continuamos, mis amigos, continuamos cuando son las 12 del día con 41 minutos, 12 con 41. Tenemos a otra candidata para reina embajadora del carro alegórico de la fiera, en la cual viene hoy, pero filosa. Viene filosa, viene a viene a este...
20: Hola,
0: ahí. Quiere agarrar fuerza el día de... ¡Qué bárbaro! Esa gargantita está curada de espanto.
6: Garganta profunda.
20: Nunca la había visto.
0: Esa gargantita está curada de espanto. Tu hija se te queda viendo porque ella no conoce a su mamá.
20: En esa faceta.
0: En esta faceta de estar... Antes que nada, buenos días, América Serena.
28: Muy buenas tardes.
0: Perdóname.
28: Licenciado Víctor Sánchez García, público maravilloso, Martelo, aquí presente, show, y todos los demás, doña Concha, no sé cómo se llama.
6: Doña Cochi.
28: Perdón, y este niño.
6: Cucho Memo
28: y Mimo.
0: Muy bien.
28: He aquí que estoy presente, el martes murió mi mamá.
0: ¿Cómo?
28: Y la enterré el miércoles, otro día.
0: ¿Cómo sí? Que ese martes que pasó?
28: Ese martes murió mi señora madre, claro que sí, en el hospital.
0: Bueno, sabíamos que estaba delicada de salud.
28: Pero el martes murió, el martes 22 de septiembre, ajá, y el miércoles la enterré.
0: Pero ¿cómo?
28: Y te quiero decir una cosa, y quiero que el público lo sepa muy bien también, que yo estoy muy triste, pero estoy tranquila con mi conciencia. Ajá. Y con mi corazón, porque siempre vi por mi madre.
0: Sí.
28: Económicamente, moralmente y en presencia y siempre. Y hoy le traigo un rap que quiero compartir con todos ustedes, porque el dolor es muy grande. Pero estoy tranquila. Aquí presente. No sé si me puedas poner una musiquita así, lo que tú quieras.
0: Podemos poner, no, permíteme, vamos a ver si podemos.
28: Claro que sí.
0: Podemos
28: claro que
0: poner
28: sí.
0: Karen Caballero. Se llama, en karaoke se llama base de reggaetón, base de reggaetón sin copyright. Espérame, a ver, Jimmy, es que tu cara a mí me afecta mucho psicológicamente. Mira la cara de los demás, mira la cara de doña Raquel. Oiga, ya la veo, ya no le voy a dar ningún caballito a usted, porque ya la veo rara, ¿eh?
6: Ya abrió los ojos.
0: Ya abrió los ojos. Bueno. Base de reggaetón se llama Karen Caballero, si nos podías poner.
28: ¿Pero está en qué carpeta?
0: No. En YouTube ponemos base de reggaetón.
28: Normal. Ah, pensé que estaba en su... Ok, sí, se la pongo.
0: Sí, nada más base de reggaetón, que no tenga copyright, que sea libre de copyright. ¿Verdad?
20: Oh.
0: Y bueno, entonces vamos a escuchar la base de reggaetón. ¿Eso escribiste un reggaetón?
28: Hace ratito.
0: ¿Pero escribí. Dedicado a qué o por qué o de
28: Rat,
0: qué?
28: Rat, a mi madre, así se llama.
0: Rap a tu madre.
28: A su madre.
0: A su madre, a su mamá. Además que se oye muy fuerte, cuando dicen madre, se oye fuerte.
28: Sí, es
0: no,
28: señor.
0: Rap a mamá, puede ser. Rap a mamá.
28: Rap a mamá.
0: Ok, bueno.
5: Aquí está, espérame tantito.
0: Con todo el dolor, sí. Con todo el dolor que tiene.
28: Así es.
0: América Serena se refugia en los micrófonos y en las cámaras para tapar su dolor, como muchos lo han hecho en esta esfera de ilusión y de magia. Muchos tapamos el dolor. Y este es el rap de La Huérfana, desde el martes al día de hoy, que su mamá falleció.
28: Sí. 2 de septiembre de 2026, te fuiste de mi lado, yo lo comprendo muy bien. Tu cuerpo ya cansado, ya no podía más. Tus ojos me decían, este es el final. Te agradezco, madre mía, todo tu amor, dedicación y esfuerzo para que fuera la mejor. Yo como hija, todo te di. Mi conciencia está tranquila porque siempre estuve ahí, dándote mi tiempo, mis cuidados y mi gran amor. Vuela alto, bella dama, que te recibe Dios. En esa dimensión eterna que sabemos tú y yo, que llegamos al descanso cuando partimos de aquí. Abrazos y besos por siempre y no te olvides de mí. Gracias.
0: ¡Qué bárbaro! Señoras y señores, el aplauso para ella. Muy bien. Ponme a cuadro a América Serena, si eres tan amable. Ponme a cuadro a ella nada más. Ponme a cuadro. Quiero...
28: Ella se llamaba... Eusebia Acevedo Lara, y traigo una foto de cuando era más joven mi madre y era muy guapa mi
0: Oye,
28: madre.
0: Oye, América.
28: Mande usted.
0: ¿Te queda tu papá o también ya tu papá
28: me
0: partió?
28: Queda papá, me queda tu mi papá, mi señor padre, así es. Y ese es
0: y la vida continúa. Y tienes que. Si tú
28: aquí
0: no...
28: está mi madre.
0: Ok, muy bien. Pues que en paz descanse tu mamá.
28: Claro que
0: hizo
28: sí.
0: Ya lo que tenía que hacer en este plano.
28: Así es.
0: Ya.
28: Así es.
0: Tu mamá quiere que tú ganes como embajadora. No le puedes fallar.
28: Así es.
0: ¿Cuántos votos traes por tu madre hoy?
28: No lo sé cuántos votos tengo.
0: Tu mamá te está viendo, porque siempre los familiares, mi mamá siempre me observa todos los días. Y hoy
28: yo
0: tu
28: soy
0: mamá...
28: de la creencia, hermano, y yo siempre lo he dicho toda la vida, que cuando uno muere no va al cielo y al infierno.
0: Aquí andan, aquí andan
28: en
0: la energía.
28: El cielo y el infierno está aquí mismo.
0: Aquí mismo.
28: Según tus obras, según tu cielo, según tu infierno, todos.
0: Tu mamá está viendo.
28: Nos vamos físicamente.
0: Los familiares nos
28: vamos
0: observan.
28: A una parte.
0: Dicen que en la noche nos dan consejos. Que en la noche cuando duermes te hablan, doña Cochi.
6: Sí, así es. Que a mí los familiares. De hecho me hablan mis demonios de vez en cuando.
28: Así
0: ¿Ah,
28: claro?
0: Sí? Sí, claro. Sí, pero te habla cada vez que estás borrachina.
6: No, pues.
0: Llévate ese hombre.
6: Cómete aquel. Sí, claro.
0: Oye, pues, ¿qué te digo? ¿Qué te puedo decir yo? Que gracias a Dios tenemos estos micrófonos.
28: Claro que sí, te agradezco y le
0: esta burbuja
28: agradezco
0: de fantasía
28: al Grupo Pasos, le agradezco a todo lo que es aquí La Fiera también, al público maravilloso que igual también ahí en la calle, abrazos, besos, América, estamos contigo presentes y yo les agradezco enormemente.
0: Muy bien.
28: Y la vida sigue.
0: La vida sí.
28: La vida sigue.
0: Te quedas aquí con nosotros para que juntos podamos apoyarte en esto y que te dé
28: claro
0: fuerza
28: que sí.
0: De tu mami que partió.
28: A 1:30 me voy porque tengo que ir a ver lo de la cruz de ella allá al panteón, que hay una persona.
0: ¿En algo que te podamos apoyar?
28: Pues si quieres con la cruz, yo les agradezco porque no le voy a hacer 9 días a mi mamá. Estoy agotada, estoy cansada físicamente y
0: oye,
28: para
0: nada más
28: colmo,
0: una pregunta seria
28: claro sí.
0: Y con todo respeto.
28: Claro que sí.
0: ¿No estás agarrando votos para comprar la cruz?
28: No, señor, porque
0: respeta
28: yo no
0: una
28: recibo dinero.
0: Respeta una cosa con
28: no
0: otra.
28: No recibo dinero.
0: Siento que estás abriendo tu lata para comprar
28: no,
0: la cruz.
28: No, para nada, porque yo no sabía de todo esto.
0: Sí.
28: Y a mí cuando tú me hablaste, decías que era porque éramos los pilares del programa.
0: Así
28: algo así
0: es.
28: Escuché. No, no
0: de
28: escuché
0: hace
28: mal.
0: Años, América.
28: Sí. Oye, y para colmo,
0: oye,
28: el lunes me caí, me lastimé el coxis horriblemente.
0: Que Martelo Juan Gabriel estudió en la misma escuela que nosotros, ahora sale.
28: Ah, caray.
0: ¿Qué él estudió en la misma? ¿Fue
28: a
0: secundaria
28: ver,
0: o
28: lentes,
0: bachillerato?
28: Martelo.
0: ¿Secundaria o bachillerato? ¿Qué era?
20: Bachillerato.
0: ¿Bachillerato? ¿Qué él estudió el bachillerato con
28: no
0: nosotros?
28: No me acuerdo, hermano.
20: Y reprobé el primero de bachillerato. Bueno, no lo reprobé, me gustó tanto que lo quise volver a hacer.
0: Eso se dice. Eso
6: sí, de 20 de noviembre.
20: Sí.
6: ¿Vos qué sepaste que Jurancito también estudió ahí?
0: ¿Quién?
6: Juram.
0: ¿También? ¿Yurán?
6: Sí.
0: Yurán Show, tu primo.
6: Sí, sí, sí.
28: ¿En serio?
6: Él estudió ahí el bachillerato, primero y
0: bueno,
6: y
0: te segundo. Voy a decir que ahí era una penitenciaría antes, ¿eh? Ahí todo lo peorcito de Veracruz caía en esa escuela.
6: Lo que no pasaba en el otro.
0: Era la única escuela que los recibía. Le digo algo, eso es en serio, ¿eh? Sí. Si te corrían de alguna otra escuela, caías ahí.
28: Ahí los refugiados todos ahí, para ahí. Era, oye, hermano.
0: Yurán también.
6: Sí, no, sí, a mí me quemaron las tepalcuanas. Le pusieron papeles, ponían papeles abajo de los mesabancos, que eran de lámina, y le prendían fuego. Salían las lanchas asadas. Y si no, las mochilas, los cuadernos, a los ventiladores, vámonos.
28: Sí. Oye, hermano, pero hay algo que yo recuerdo mucho, que si la, por decir, fajilla venía sucia, no te dejaban entrar, tenía que venir bien pulida. Y uno, en el caso de uno de las mujeres,
0: me acuerdo que era chaleco. Con un brazo se pulía, con un brazo.
28: El chaleco lo querían, pero de cajón.
0: Así los calcetines tenían que ser azules.
28: Todo tenía que brillar.
0: Un día le quité los calcetines a un maestro para que me los prestara, porque los llevaba yo negros. Los calcetines, y eran azules.
6: Pero de lodo.
0: No, eran limpios, Así es. Y no me dejaron entrar por los calcetines, te revisaron la fajilla, te revisaban el calzado, los calcetines y todo. El chaleco.
6: En ese entonces doña Isela era muy malvada.
20: Doñita.
28: Ay, Dios mío.
6: Doñita.
20: Bendito Dios.
0: No me acuerdo de los nombres, fíjate, yo
20: una delgadita,
0: no me acuerdo.
20: Que siempre andaba así como que...
28: Ajá, morena, ¿no?
20: Sí, la morena chaparrita, cosiquita. Sí, Doña Raque, las tortas de Doña Raque con pelo de gato. Sí.
28: Pero, chicos, hay algo que hay que acordarnos siempre, que todo era por nuestro bien.
20: Le volaban las tortas.
28: Todo era por nuestro bien. Así es.
0: Martelo, ¿traes votos el día de hoy?
20: Sí y no.
0: Sí y no. Adelante, por favor.
20: ¿Por qué quiero que terminar la rifa?
0: Okay. Yo
20: quiero retirar al cajero todos los que me han
0: Entonces no piensas dar votos el día de hoy, los vas a acumular y ya
20: lunes,
0: los... Okay.
20: El lunes.
0: Ok, perfecto, muy bien. Vamos al corte comercial, mis amigos, vamos al corte, regresamos con más. Cochomemo, ¿vas a llegar o no vas a llegar? Bueno, déjame ir al corte y regreso con más. Vamos al corte, regresamos con más.
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33: Son las 12:53.
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0: Sí. Y continuamos, mis amigos, continuamos con son las 12 del día. Oiga, son las 12:54. Y me acaba de hablar la Chiqui Saavedra que está por salir de una junta. Aquí en Grupo Paso, ella se encuentra aquí en el edificio. Desde las 12 del día está en una junta. Y ya ahorita que pudo, me llamó para decirme que ya está en una junta y que viene aquí al estudio a dar la noticia si fue autorizado su inscripción para candidata a reina del carro alegórico de la fiera o no. Pero antes de eso le tengo que hablar a Luna Mon, porque si Luna Mon dice, no acepto eso, no debe de ser así, todo se viene abajo.
20: Porque se ve como nepotismo.
0: Se ve como nepotismo, pero por eso yo no metí las manos para la decisión. No. Lo dio la empresa. Yo dije, vayan con la empresa, y si la empresa acepta con los argumentos que Zuleima la Cosme, la Metiche Cosme, para mí es la Metiche Cosme, que porque no estamos casados.
20: Pero viven juntos.
0: Pues yo se lo dije, vivimos juntos. Me dijo, sí, pero ante la ley no están casados. Ustedes no son un matrimonio. Y ella es soltera. Ella se puede inscribir. Y le llenó la cabeza a la chica de que tiene razón, que ahora ya quiere boda o carnaval. Le dije, ¿quieres boda o carnaval? Me dijo, ahorita quiero carnaval porque quiero ese sueño. Y el otro lo vemos después. La mujer quiere todo.
6: No, Gochi. Te dijo que quiere verlo.
0: Y de blanco.
6: No, yo prefiero, velo.
0: Yo prefiero, velo. Yo prefiero un asaltante que a la Chiquis.
28: ¿Por qué, hermano?
0: Porque el asaltante te da a escoger la vida o el dinero. La Chiquis quiere las dos cosas.
28: Oye, pero
0: las dos cosas quiere.
28: Voy a decir algo, Víctor, ¿eh? Es una gran mujer.
0: Ay, por favor, conócela primero. Conócela primero. No me vengas a mí con eso. Mujer. Comadre, te está viendo, mentiras.
28: Se pone a hacer tortas de elote. Es una gran mujer ella.
0: Bueno, escucho Memo. A ver, tengo un mensaje para ti en ese momento. Tengo un mensaje que dice así, ¿dónde está? Dice, Cuchumemo no va a inscribirse ni va a hacer nada. Su vida es una vida llena de fracasos, porque él no cree en sí mismo. Y mientras él no crea, jamás logrará nada. Dice, ojalá que Cuchumemo se pueda reelegir. Yo estaría apoyándola, no con mucho. 50 votos para él si se llega a inscribir. Dice por acá, la güera Saavedra. Dice, yo le doy 30 votos a Cuchumemo si se llega a inscribir. Guillermo dice, yo apoyo a Cuchumemo para un evento. Yo soy cantante y bailarín. Si organiza algo, mi trabajo se lo regalo para que él pueda conseguir. Bailarín. Hay gente que te quiere apoyar. Mira,
6: ¿qué es Arturo?
2: Traigo 1,150 votos.
0: Eso no alcanza, Cucho Memo.
2: Pero no me alcanza.
20: Pero hay que haber gente que lo apoye.
0: Eso no alcanza.
20: Hay gente que lo puede apoyar. Así es. Claro.
2: Yo he estado pidiendo apoyo.
0: ¿Cuánto llevas tú en tu urna? Me están reportando que llevas 1,570 votos.
2: Ajá. Más.
0: 1,570 votos. Más.
2: 1,150.
0: 1,150 votos. Tú llevas 0, 5 y 7, 12.
2: 12.
0: Llevamos una. 5 y una.
2: 6.
0: Más una.
2: 7.
0: Ya no llevo nada. Ya le pagué. Sí. Para que me siga prestando, porque luego le pido prestado y ya no me presta. Sí. Bueno, una y una.
2: Dos.
20: Una y una no es ninguna.
0: No, en la cuenta. En la cuenta. Tú llevas 2,720.
2: Para
0: 5, estás a 62 minutos a 62 minutos de seguir siendo
2: aspirante a candidato.
0: Ok, qué bueno que me quitaste porque mi palabra iba a ser más fuerte. Qué bueno que dijiste eso. Bueno, 2280 ahora
20: le hacen falta.
0: ¿Cuánto?
2: 2,200.
0: Déjame checar. 5,000 menos. ¿Cuánto traes ahorita aquí?
2: 1,150.
0: No te da pena a ti, Cuchumemo. A ver, tómale lo de Cuchumemo, por favor, si eres tan amable.
20: Apúntale, hijo.
0: Apunta
6: algo
0: todo.
6: Es algo, dijo un calvo.
0: Y pones la cantidad.
20: No quiere ni apuntar, imagínate.
0: Se supone que tenías...
20: Anda sin desayunar.
0: Cuchumemo, concéntrate en eso. Llevaba 1,570. Y ahorita trae 1,150, Cuchumemo.
2: 1,150.
0: Da la cantidad de 2,720. Le hacen falta
20: 2,280 votos.
0: A ver, permíteme tantito.
20: Aguanta.
0: Es que me dieron una cantidad. Me dieron una cantidad que tú llevas que no son mil. No son 1,570, que son 1,270 lo que tú llevas. ¿Por qué nos quieres robar? Escúchame. No, no, sí. No, lo bueno que la gente está atenta. No, es que eso ya no me parece.
20: ¿Cuánto lleva?
0: Me están reportando que él no lleva. Chécame eso, por favor. Que él no lleva 1,570, él lleva 1,270.
6: Ah, no, 300 pesos.
20: Más. ¿Cuánto es ahí?
0: A ver, otra vez. Al bote lo voy a mandar porque esos 300 votos.
6: 2,320.
0: No, por eso, sí, a ver. ¿Tú sabías que llevas 1,270?
2: Ya ni me acuerdo, yo metí
0: 200. Ah, no te acuerdas.
6: Anota, niño, anota.
0: Bueno, a ver, vamos a hacerlo otra vez, con calma, porque esto ya nos está poniendo un poco nerviosos. Ya eso ya está por terminar. A las 12 en punto se cierran las categorías, se cierran las candidaturas y se cierra todo. Estoy muy nervioso en este momento. No te oímos nada porque no tienes micrófono. Pero a ver, entonces, Pocho Memo dejó 1,270. ¿Es correcto?
2: 1,270.
0: 1,270 más...
2: 1,150. No, 1,420.
0: Espérame, A ver, quiero que te calmes. Quiero que te calmes. Oye, no azotes tú el vaso aquí, Jimmy, tampoco, por favor. Todos están nerviosos.
6: Ya están.
0: 1,270 que tenías.
6: Se le aplacó.
0: Más 1,150, la suma es 2,420. A ver, entonces corrijo, son 2,420. Ahora, te voy a restar 5,000 votos menos 2,420. A ti te hacen falta. No, hombre, te falta mucho. 2,580 votos. Por 2,580 votos. Vas a seguir siendo un...
2: Nadie.
0: No, como dijiste hace rato, porque yo lo mío es más fuerte. Un aspirante.
2: Un aspirante.
0: Exactamente. Te faltan 2,580 votos. Y nadie... Escúchame bien. Nadie cree en ti.
2: Nadie cree en mí, pero yo estoy aquí demostrando. Estoy trayendo.
0: ¿Pero qué demuestras?
2: Que traigo un poquito... pero necesito patrocinadores. ¿Trajiste? Yo no puedo salir a votear ni nada mientras no soy un candidato oficial.
0: Okay.
2: Porque me han dicho que yo tengo que cooperar, que porque no soy como los demás que andan pidiendo votos. Yo no puedo.
0: Tú no puedes hacer campaña porque es prelite. Sí, no, hasta que te inscribas.
2: Hasta que me inscriba. Y cuando yo me inscriba, si hay algún patrocinador, ya lo dije.
0: Primero inscríbete. ¿Tú qué? Primero inscríbete. Primero inscríbete. Ya entrega. Ahí, ¿cuánto hay? 1,150.
2: 1,150.
0: Jimmy, por favor. Lo vamos a meter en su. ¿Cómo se llama? En su bóveda.
6: Te va a caer alguien.
0: Ahora, mismo de Costa Verde, se va a terminar el programa. Vienes a algo, porque ya se está terminando el programa y se cierran las categorías. Ponte calzón. Ponte calzón, mismo. Ponte calzón porque no.
6: Estamos
0: viendo, qué bárbaro. Tenemos una llamada telefónica en ese momento. Vamos a escuchar esta llamada. Hola, ¿qué tal? Bueno, buenas tardes. Dígame quién habla. Bueno.
3: Hola, señor. Buenas tardes.
0: Buenas tardes. Adelante. Tenemos la línea telefónica y la escuchamos. Adelante.
3: Pues mire, yo por echar un poquito de veneno, porque mire, yo entiendo que el señor Cuchumemo está haciendo un esfuerzo.
0: Sí.
3: Porque, pequeño esfuerzo, porque no se le ve al 100%. Si él en verdad quisiera apoyo, y uno viera que en verdad él está haciendo, mire los trabajos que ha hecho, si él le ha dicho que ha aguantado sin comer varios días, oiga, el esfuerzo de los trabajos le hubiera metido todo para la inscripción y ya uno lo apoyaba con lo demás, pero uno no le ve el entusiasmo. Él quiere despensa, él quiere que le paguen la inscripción. Hay que ver que él también meta, que él también trabaje,
0: Pero bueno, lo que has metido de votos ha sido una parte del trabajo, trabajos que has realizado.
3: Pues sí, pero como él dice, si él ha demorado más tiempo sin comer, bueno, meto todo lo que trabajo para que la gente...
0: La señora lo que quiere es de que todo lo que tú ganes en el trabajo lo metas a tu candidatura.
3: Porque como quiera aguanta.
0: Y te quedes sin comer mes y medio. Para que la gente vea que le estás echando ganas.
3: Para que uno lo pueda apoyar.
0: Para que ella te pueda apoyar con 20 pesos, porque no creas.
3: No, yo lo puedo apoyar con más. Pero
0: con
3: pues
0: 50,
3: yo
0: dice.
3: Que él piensa primero en su despensa, en su cerveza.
0: Bueno.
3: Hay que ver, no se le ve, la verdad no se le ve, y me da tristeza porque lo íbamos a apoyar, pero queríamos ver que él se esforzara con la inscripción, pero no se le ve.
0: Muy bien, bueno, pues ahí está el comentario, ahorita ve que derecho de
3: réplica.
0: Saludos
3: para su hermana.
0: Muy bien. América Selena.
3: América Selena, y lo sentimos mucho, estamos con ella.
0: Gracias por su llamada, señora. Estamos en

0: hasta ahí yo me quedé, es lo que yo no sé.
1: Ok. Bueno, ahorita te voy a explicar. Dale permiso. Ahorita te voy a... Vente para acá conmigo. Tú vienes conmigo. Tú
0: sí, claro.
1: Estudiamos juntos.
0: Claro que sí, hermano.
2: Es tu hermana.
1: Es mi hermana. Y como hermana tienes que estar aquí conmigo. No tienes nada que hacer allá con Martelo. Martelo es muy peligroso y más de azul.
2: Uy, qué guapa está.
1: No, cuidado, hermana. Pase por favor el candidato. Pase por favor el candidato.
3: Te digo, ya no sabe ni si corre o para allá. Se va o viene.
1: Pásale, por favor, señor. Pásale, por favor. Tiene 50 y...
2: Ay, otro niño.
1: 55 minutos. Para terminar la candidatura, 55 minutos.
2: Viene mi amigo, mi hermano, qué showzazo hizo ayer, qué animación tan bonita hizo. ¿Cómo se llama el otro que
1: está? Ese juego yo lo vi cuando tenía dos años. Cuando yo tenía dos años vi, me hizo recordar mi infancia.
2: Es un maya, qué animación tan bonita dio el mismo,
1: Muy bonito, me divertí. Yo participé en ese juego, me hiciste recordar la infancia, qué bonito interactuar con el público.
2: Sí, estuvo
1: muy padre.
2: Bien cañón,
1: Oye, no estés tomando. Oye, no seas atrevida, no seas atrevida ni borracha. A ver, mi ahijada, por favor, que cuida a su mamá, que sigue tomando aquí. No, es que trae un dolor que quiere disminuirlo con una bebida de la señora Nomo que nos trajo.
2: Que se tome otro.
1: No.
4: Algo fuerte.
2: Saluda para la señora Nomo. Saludos para la señora Nomo.
1: Bueno.
3: Saludito.
1: Mimo, tengo 54 minutos. Estamos por terminar el cierre de campaña.
5: Hola, buenas tardes, señorita.
1: Doña Cochi.
3: Señorita, ¿por qué no me ha gustado con usted todavía?
5: Así es, porque fue cesárea. Mucho mismo, licenciada América.
1: Ya déjate de cosas y háblame, ¿qué quieres? Se va el tiempo.
5: Doña Raquel, que nunca fue, que yo le íbamos a hacer su show, que nunca fue. ¿Quién es este?
1: Martelo Juan Gabriel, y le hablas con respeto porque trae una tómbola llena de billetes de 200 y de 500.
3: Ahorita se la cambio.
5: ¿A dónde robaste?
2: No, me lo recomendó mi cerebro, que me lo ponga en la bolsa trasera derecha.
5: ¿Y eso?
1: ¿Para qué? Para cortar malas energías.
5: Pero la derecha, pero...
1: Para cortar mala vibra.
2: Me lo metí en medio, me equivoqué.
1: Yo no lo pongas en la bolsa. Sí. No lo pongas en la bolsa derecha, póntelo en la bolsa izquierda porque de ese
5: lado
1: termina.
5: ¿Cuánto tiempo falta para cerrar la campaña?
1: 53 minutos.
5: Ya pasó. Licenciado, yo me quería meter la categoría de chacal, pero pues no hay.
1: No existe ahorita porque no hay.
5: No existe y...
1: Ay, no puede ser, en la parte más emocionante... Carecita. Se calla el mismo de Costa Verde. Quiero que hables. Bebé. Es más, lo vas a decir en YouTube.
5: Así es.
1: Déjame ir un corte comercial y lo dices en YouTube. Entra a YouTube porque algo importante viene. Noto en tu mirada una mirada como.
5: Tú me conoces, licenciado. Ya sabes cómo soy yo.
2: Vean YouTube.
5: Calladito.
2: Vean YouTube.
5: Calladito, se come cuatro veces.
1: Sácale al otro. Me vas a acelerar al otro ahorita.
3: Pues invita a este que luego no quiere.
1: Un hombre que siempre lo que dice con la boca lo sostiene con su nariz de payaso, de mimo. Un hombre que es un chacal y te lo dice. Eso enfurece a tu enemigo.
2: Hasta motos estrenan.
1: Vamos a un corte, regresamos. Con más.
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7: Cuida, continuamos, mis amigos. Saludos a Gustavito, de su amigo Amaury, de Lulúa 098, dice por acá. Soy hermano de Misterio Americano, el de Detroit, Michigan. Muy bien. Ah, mira, yo sabía que Misterio Americano tuviera hermanos, pero mucho gusto, mi amigo Gustavito. De su amigo es a Mauri. Está saludando a Gustavito de Lulúa 098, el hermano de Misterio Americano. Un saludo para ellos. Dice por acá mensajes. Buenas tardes, Víctor. Soy el radioescucha que está enyesado de sus manos. Otra vez está mal. Por eso, Cuchumemo.
8: Ayúdalo, Cuchumemo.
7: Soy el radioescucha que estoy enyesado de mis manos. Estoy viendo que a Cuchumemo lo dejó plantado su patrocinador, que le iba a dar para inscribirse. Dile a Cuchumemo que si gusta yo pago su inscripción con gusto, pero sí le pediría un favor. Como yo no puedo manejar debido a que tengo las manos enyesadas, necesito a alguien que maneje mi camioneta para llevar un material de construcción al estado de Sonora. Sería el próximo año, en febrero exactamente, en las fechas de carnaval. O sea, nos iríamos todo carnaval allá hacia Sonora. No la pasaríamos aquí en Veracruz. Regresamos hasta el mes de abril. Coméntele, por favor, pero yo le mando lo de la inscripción. Espero la respuesta, Cuchumemo. Gracias. Dice que él te da lo de la inscripción con tal de que le manejes de aquí a Sonora.
9: Yo lo único que puedo decir es que le aceptaría, pero ¿para qué le voy a aceptar una inscripción si no voy a estar en carnaval?
7: Sí, ¿verdad? Está loco el señor, ¿verdad? Ay, señor.
9: ¿Para qué se la va a aceptar?
7: A ver, Karen, caballero. Ahí está. Mira, te voy a decir algo. Mira, Karencita, ¿ya viste el YouTube?
10: Sí.
7: ¿Qué dice el YouTube?
10: Es que me había salido ella, para verlo de reggaetón.
7: A ella le llega retrasado el YouTube, le llega un poquito retrasado. Aquí nosotros retrasada. Nos llega de inmediato porque está aquí junto. Te voy a platicar, Karen Caballero. Resulta que la encuesta que está al aire dice: ¿quieren que la señora Nomo apoye con lo que falta a Cuchumemo, sí o no? Mira, lleva 57% que sí. Y en ese momento se acaba de mover la candidatura, ya es 44. ¡Está bajando! ¡Que no! ¡Dios mío! ¡Está subiendo el no!
10: Ajá, se está moviendo el no, lleva 47%.
7: Mira cómo se están moviendo las votaciones. Y esto lo hace el público con sus votos. Eso lo hace el público con sus votos. Ibas arriba con 57% y resulta que ya vas abajo con 43. La señora Nomo habló por teléfono a la empresa, porque ya tiene el teléfono directo, el teléfono rojo de la empresa, y dijo: yo le completo a Cuchumemo lo que le hace falta, pero pónganlo en una encuesta. Si el público quiere que yo le dé lo que le hace falta, que la encuesta lo marque. y ibas arriba con la encuesta y mira nada mira. Más.
8: 38, 39, 37.
7: Tienes el 62% de público que no cree en ti y tienes que demostrarte a ti mismo. Ya basta de que no logres algo. Ya basta, yo, Pito Pérez. Ya basta, Chucho el Roto.
9: Siendo candidato voy a demostrar con hechos, pero primero tengo
7: mira que cómo está candidato. Bajando, Dios santo, la encuesta.
9: Tengo que ser candidato para poder hacer los eventos, a todo lo que...
7: Pégate un poquito más el micro, un poquito nada más.
9: Todos los candidatos.
7: No lo tienen ni prendido. Ajá. No lo tienen. Sí, no, pero del volumen. Nada más no grites nada más. Pero ahí está.
9: Está prendido.
7: Ahí, ¿decías que qué?
9: Que yo, me han dicho que por qué no...
7: No te enojes tampoco porque ya te veo enojado.
11: No le grites, licenciado, no le grites.
7: No le estoy gritando, le estoy preguntando.
9: Que mucha gente me ha dicho que por qué no ando boteando como otras veces, que cuando fui candidato...
7: Porque no puedes.
9: Porque no puedo.
7: Primero ayer que quería botear en la fiesta de Rubí, le dije, tú no puedes.
9: No puedo, o sea... Fui ahí a ayudar, a apoyar en lo que pues se podría prestar, porque me gusta también ayudar a las personas, o sea...
7: Pero vámonos al grano, porque hoy día me vas a hablar de otras cosas y... Mira...
9: Yo digo que si me ayudan y votan para que realmente la señora Nomo me pueda apoyar, yo le voy a demostrar con hechos, me van a ver en la calle saliendo allá, y si hay patrocinadores me van a ver con todo el cuerpo y con todo lo demás, echándole ganas para que vean que así estoy... Voy a cumplir con lo que estoy prometiendo.
7: Ahora sí vas a echarle el triple de ganas que todas las veces.
9: No al 100, ahorita le voy a echar las ganas. Exacto, no al 100.
7: No al 100.
9: Sí, hoy le voy a echar al 200. Hoy, ¿sí?
7: Muy bien, mis amigos, no me
9: quiero quedar como aspirante a candidato Chico Vacilón.
7: Ok, mis amigos, no me manden WhatsApp en audio porque no puedo escuchar, porque tengo audífonos, no puedo. Mándemelo escrito porque no puedo escuchar los audios. Me mandan aquí para Cuchumemo, dice por acá, pero no puedo escuchar. Bueno,
10: entonces sí lo van a ayudar o no lo van a ayudar.
7: La señora no, a ver, ¿cómo estuvo esto? Que dicen que la señora Nomo habló al teléfono rojo de Grupo Paso Radio y dijo, yo puedo darle lo que le falta a Cuchumemo, pero hagan una encuesta. Ya la señora Nomo...
10: Y ya la encuesta bajó.
7: Ya ahora es productora del vacilón de la fiera.
10: Ya la encuesta va bien abajo.
7: Ya es productora, Jimmy, porque ya tú inmediatamente ya hiciste una encuesta, ya le hiciste caso, ya... La señora Nomo, ¿qué pasa? Tiene acciones en la empresa, tiene... Es socia de la empresa, ¿sí?
10: Oiga...
7: ¿Qué pasó, Carecita?
10: Dejen pasar a la señora.
7: No, estoy preguntando.
10: No, es que él lo pregunta como enojado. Lo pregunta como así, tenso.
7: Dijo, yo le doy lo que le falte a Cuchumemo, sí, el público dice que sí. Y ahí está la encuesta que la señora Nomo mandó a poner inmediatamente toda la empresa. ¡Fum! Ahí está la encuesta. ¿Quieren que la señora Nomo apoye con lo que le falta a Cuchumemo, sí o no? El sí tenía 57%. Y fue bajando y bajando. Alguien traía un perfume muy rico. O habrá sido América. No. Me saludó y se me quedó impregnado un perfume. Qué rico perfume. Y de 57% que tenía Cuchumemo que sí lo apoyara la señora Nomo, ya se convirtió únicamente en 33%. Y el 68% dice que no se le apoye. Es un 68% de cangrejos. Escúcheme bien, de cangrejos en una cubeta. Porque nosotros, entre los mexicanos, Cochi,
9: dime.
7: No nos apoyamos.
9: No, yo lo veo muy claro.
7: No nos apoyamos. Y este hombre quiere demostrarse a sí mismo que puede salir adelante. Dile al público, es que tú no has conectado con el pueblo. Habla con ellos, cabecita loca.
9: Mira, Víctor, también como estaba, ahora sí, no me quiero cantinflear ni nada.
7: ¡Al directo!
9: Yo le estoy diciendo al público que le voy a demostrar con hechos. Ajá. Con hechos. ¿Qué quieren? ¿Que me encuere? ¿Qué quieren?
8: ¡Esute, mi vida! Van a salir corriendo, no los espantes desde un principio.
9: ¿Quieren que me ahorque para demostrarle, para pedir su apoyo? O sea, le estoy diciendo como
7: ya,
9: es.
7: Ya te entendí. Déjame como tu, como tu asesor, explicarle al público lo que tú quieres decirle. No puede demostrarles en ese momento nada. porque él todavía no es candidato oficial, no puede hacer nada porque no está inscrito. Pero él ya lo dijo y se los promete, que una vez que lo inscriban, va a andar día, noche y madrugada haciendo campaña. Y se va a demostrar a él mismo que sí puede cumplir algo. Porque él también ya está cansado de fracasar una y 158,479.22 veces. Con una sola cosa que él triunfe, las demás vendrán pegadas a ese triunfo. Pero si no triunfa una sola vez, el triunfo no llegará. ¿Quieres tú verte como se ve el mimo fracasado?
9: No.
7: Que no tiene para su inscripción, que no tiene votos. El
9: mimo no está fracasado. No. Y es que, vuelvo y repito, como siempre es la ley.
7: ¿Te quieres ver en el cuadro del mimo como se ve?
8: No, pero si trabaja.
7: Oye, a ver.
8: Mira, qué fracasado, mira.
9: No, el mimo no es fracasado. El mimo tiene su profesión, ¿sabes? Desgraciadamente yo...
8: Todos tenemos la profesión.
9: Mira, es
8: todos tenemos una profesión.
9: Por eso, pero es que aquí en la radio es la comicidad y yo.
8: Tu
9: cuando
8: negocio.
9: Tenía problemas personales antes de que yo.
7: No nos conviene, vida, candidato. No nos conviene sacar problemas. No nos conviene. No nos conviene sacar problemas. Vamos a evitar un poquito. En tu campaña no tiene que haber problemas. En tu campaña tiene que haber trabajo, problemas, lucha, esfuerzo, sí, dedicación, es que y logros. No me hables de problemas porque nos perjudicamos.
9: Anteriormente la gente me buscaba y todo eso porque yo decía que tenía problemas. Y
8: la verdad, más habla, más se hunde.
9: Yo ahorita ya no traigo drama.
8: ¿Cómo ayudarlo?
9: Ya ahorita ya no traigo quejas.
8: ¿Cómo ayudarlo?
7: No traes quejas.
8: Pero se le está recordando.
7: No traes dramas.
9: No.
7: No traes ni votos.
9: No.
7: Bueno, aguántame. Relájate, tranquilo.
8: Relájate.
7: Tengo a Luna Mon en este momento, mis queridos amigos. Luna Mon, me están indicando, te hicimos, perdóname por llamarte así, de que tenías que venir urgentemente el día de hoy, por favor, si eres tan amable.
8: Luna Mon.
7: Vamos a invitar a Tadito Cochumemo, no seas malito, sí. Pues, dale lugar, Tadito, a Luna Mon, porque se nos va el tiempo y a las 2 de la tarde cerramos. Mientras, haz llamadas, haz mensajes, no traes veladoras, un auxilio, un algo.
9: No trae ni saldo.
7: Es que de verdad, manito.
12: Déjeme.
7: Bueno, hola. Luna Mon, gracias por venir. Perdóname por levantarte de rápido, tenías que llegar. Es importante lo que te voy a preguntar y no te afecta en nada. En nada, escúchame bien y que no te llenen tu cabecita
8: de cositas,
7: de cosas, el público que no, que aparentemente te apoya, pero quiere que pierdas. Aparentemente te quieren, pero sienten envidia por tu brillo que das.
9: Yo no soy chismosa, pero por allá hay algo que te tienen guardadito. Yo sé.
7: Entonces, hay muchas sorpresas contigo. Muchas cosas que nos han comentado. Yo no sabía que a la tía Cochi también le habían dicho. Te pregunto, ¿a ti te afecta? ¿Te molesta? ¿No estás conforme? ¿Prefieres que no se haga? Y te repito, tu respuesta no va a afectar en nada ni tus participaciones en el programa, ni tu candidatura, no te va a afectar en nada. Pero quiero una respuesta sincera, que mañana o pasado no comentes, es que no me parece o no me pareció o algo, para que seas lo más sincera posible.
12: Como siempre.
7: Como Buenas siempre. Tardes. Por eso te hice llegar y que el público viera el cuadro de YouTube en ese
12: Pero
7: momento.
12: Pero no me hizo llegar, discúlpeme, yo venía en camino del trabajo para entregar votos, porque ve que ayer hubieron boteo.
7: No se deja ayudar ella, no se deja ayudar. Pero yo creo que en un año y medio va a aprender más.
9: Luna.
12: Aquí.
9: Luna.
12: Entonces la sinceridad.
9: Ajá, ya aprendió. Ya aprendió.
12: Yo de mi casa, el día de ayer, obviamente, disculpen, no traje nuevamente las morrayas, o el dinero en cinta, porque pues llegué a su casa, me bañé, obviamente, pues, a cumplir y de allá
8: no
12: a dormir.
8: Bañes.
12: Y ya hoy tempranísimo a bañarme y a irme al trabajo.
7: ¿Otro baño? Pues ya
12: claro,
7: te habías bañado un par de horas antes.
9: ¿Cuántas veces?
12: Entonces me fui al trabajo y vengo del trabajo porque dije, voy a entregar lo que voté ayer. Ya ve que así pues he hecho otras veces.
7: Bueno, yo pensé que estabas en tu casa. Pensé
12: no,
7: que estabas
12: no,
7: en tu casa.
12: Yo estoy trabajando, okay, bueno, gracias a Dios.
7: Okay, bueno. Y no, bueno, la pregunta es...
12: Con lo que me pregunta...
7: No sabes ni qué es, vas a responder a algo que sabe, o, ah, ya, pues, o ya sabe lo que te va a preguntar.
12: No,
7: le falta año y medio todavía. ella ya va a responder...
13: Y no le ha preguntado
7: y
13: nada.
7: El público no se ha dado cuenta que no le he realizado la pregunta.
11: Sí. Todavía no aprende.
7: Pero ella ya va a responderla.
11: Va a correr, apenas va a caminar.
7: Adelantada, es que ella es psíquica, ella es psíquica.
12: Recuerde que vengo de un planeta, recuerde que soy planeta, soy luna.
7: Luna, sí. Luna, eres luna, eres un planeta.
11: No llega
7: planeta,
11: el oxígeno.
12: Leo comentarios.
11: Bueno. Ay, luna, respira.
7: Te afecta.
11: Eso.
7: Estás, no estás conforme. Si en un momento dado la empresa autoriza que la Chiqui Saavedra se pueda inscribir como candidata a reina del carro alegórico de la fiera, es tu decisión, porque si tú dices, no me gustaría por esto, en ese momento, en automático, aunque la empresa haya dicho que sí, yo hablaría con ellos para decir, la candidata no está de acuerdo y no se puede hacer. Si tú dices que no, no se puede hacer y no pasa nada. Como le digo a la chiquis, te vas a enfrentar con una mujer que tiene mucho carisma, que es muy altruista y que,
13: mucho apoyo.
7: Y que va a recibir mucho apoyo. Luna Mon
13: señora,
7: entró con el pie derecho con el público, que la paran en la calle por una foto, le hablan por teléfono que la van a apoyar y siempre están ahí mandándole mensajes positivos.
12: ¿Ya puedo responder?
9: Échale tu rojo pecho, lo estamos esperando.
7: Adelante, por favor.
9: Esto es bueno, es bueno.
12: Hola,
7: se graba, ponme la cámara a ella únicamente. La cámara únicamente a ella. Y ahorita ya se pone, fíjate cómo ya se comporta, que vengo, si no me valoran, soy una exitosa. O sea, fíjate cómo se comporta y todavía es candidata.
12: Yo nada más venía a entregar.
7: Y todavía es candidata, ¿eh? No, ciérrame la toma, Jimmy. No quiero ver a Doña Cochi, porque quiero quedar ese video para la posteridad. Adelante.
12: Sí, efectivamente, pues eso ya sabe, ¿no? Faltan mensajes, capturas, mandadas de en vivos, de live, en fin. Están los programas grabados. No sé si recuerden aquella vez cuando fue el concurso de Cleopatra con Alex Cervantes, que yo dije, yo le doy mi lugar a la señora Chiquis. ¿Por qué? Porque para mí, mis respetos, está guapísima y todo. Ahora, igual, yo lo vengo siempre diciendo, de que las mujeres nos debemos de apoyar, de que debemos de echarnos flores y no por eso
7: que bárbaro
12: decir...
7: eres, Karen, es que tú esperas, de verdad, yo ya, el público ya se da cuenta, esperas el nivel más alto de rating.
13: Para Puki.
10: No,
13: para,
10: de
13: para
10: hecho, desde no, hace sí. rato le estoy mandando el sweeper, pero no me hace caso.
7: Bueno, la respuesta
10: se
7: nos la comentas.
10: Lo tengo que mandar así, mire.
7: A ver.
10: Para que lo escuche.
7: No, hombre, hasta el ojo se me volteó. Hasta el ojo se me volteó. Vamos a un corte, como decían mis amigos, estamos en YouTube. Vamos a esperar la respuesta de Luna Mon el día de hoy, que es una rival muy fuerte y lo he repetido. Entonces no se ayuda en nada.
11: Nada.
12: Prosiga.
7: Vamos a un corte, regresamos con más aquí al vacilón de la fiera.
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7: Ahora sí escuchamos, mis amigos, la respuesta de Luna Mon, porque ella en el momento que diga, ¿sabes qué? No me parece, y en buena onda no va a afectar absolutamente nada, porque eso es una competencia divertida, pero que se gana con votos, no con amor, porque muchos aman, quieren a Cuchumemo y míralo, no se ve, porque con amor no se gana. Adelante, Luna Mon, escuchamos entonces, tu respuesta.
12: Entonces eso decía, de que pues yo así, y ahí están los programas grabados, siempre apoyada a la mujer, tengo mi sexualidad bien definida, y en la calle, aunque no la conozca, ¡ay, qué bonito vestido! ¡Ay, qué bonita estás! O sea, y a lo que voy es eso, no me afecta, de hecho, al contrario, qué honor sería para mí estar compitiendo con la señora, obviamente su pareja, su esposa, ¿por qué? Porque, pues, eso, ¿no? Tiene desde hace años la inquietud de ser reina, y pues, gracias a Dios, pues, hoy se lo están cumpliendo, o se le va a cumplir. Entonces, la verdad que mis respetos y todo el honor de estar compitiendo con la grande. Y
7: ¿Sabes quién metió todo este relajo? Primero lo metió Becky. Ya tengo un patrocinador que va a inscribir a la Chiquis, que no sé qué cosa. Y luego, ya Becky ya dijo, no, ¿sabes qué? Mi patrocinador ya no va a ser. Y en eso entra Zuleima y dice, yo tengo un patrocinador, y luego salió otro, y luego en redes sociales, y luego aquí. Yo no he metido mano, ni la voy a meter, porque yo quiero que la Chiquis esté metida en esto, porque aquí, le dije, vas a entrar en un mundo muy pesado, sí, Cochi. Sí. Aquí hay hater, ¿cómo le dicen?
12: Haters.
7: ¿No?
12: Es que sabe.
7: Aquí es muy pesado este mundo, y no me gustaría que entraras. Porque tú no sabes de esto.
12: Ni yo, que apenas voy para el año.
7: ¿Cuántas veces no has llorado tú con los comentarios de la gente? ¿Cuántas veces no me he molestado por comentarios?
12: Pero sabe, no tanto eso, sino porque digo yo, bueno, y no se ve, o sea, que efectivamente luego dicen, deja el celular. Güey, estoy leyendo tus mensajes, sí. O sea, estoy en el chat leyendo tus mensajes, estoy viendo que no se me pierda alguno, o sea, en fin, muchas cosas que obviamente, pues, que la gente, la mayoría nada más hablan por hablar, critican por criticar. No saben realmente y no tienen la empatía, por eso yo también me postulé. Aparte que desde que el mimo me trajo, desde el día que me trajo mimo, me llegaron a mandar mensajes, Luna, inscríbete, Luna, ¿por qué no te inscribes? ¿Vas para Reina del Carro? Y yo, no, o sea, no sé de qué me hablan, ¿no? O sea, para mí todo eso era nuevo. Entonces, a lo que voy es eso, ¿no? O sea, de que está muy padre.
22: Espérame, perdón. Pero por la otra semana, Víctor, voy a botear con ella en el semáforo.
12: Vaya, gracias a Dios. Mira,
22: se va a maquillar de mima.
12: Okay. Primeramente.
7: Oye, va a estar muy
22: para
7: padre
22: la otra
7: eso,
22: semana.
7: Muy padre eso. Bueno, ¿padre? ¿Te afecta? ¿No quieres para el próximo año? ¿Le invitas a que surja el próximo año? No sé, que se vaya a Alvarado, al carnaval de Alvarado.
22: ¡Ándale!
7: O allá,
12: yo
7: Puente
12: no
7: Moreno.
12: Soy nadie para cortar las alas.
7: No, no, a ver.
12: Yo no
7: a ver,
12: soy nadie.
7: Te voy a ubicar. Tú eres la candidata, si eres alguien, eres la candidata oficial, y si tú no estás conforme, y tú no quieres, es el momento delante del público.
22: Mira, sin miedo, hija, sin miedo, sin miedo.
7: Aquí no va a afectar nada. A ver, es que tú voy a decir a ti, porque tú la trajiste
22: así
7: aquí al programa.
22: Sin miedo.
7: Aquí esto es diversión, es una, que no va a afectar nada. Si no. Dice, te digo algo, a mí me conviene que tú digas que no. Pues a mí me conviene. A mí me conviene que tú digas que no.
22: No, pero dilo bien en serio. No, sí.
7: ¿Por qué? Porque no me gustaría que la Chiquis estuviera aquí metida en este rollo y esté en todos los eventos junto a mí, porque se da cuenta de mis jugadas. Se da cuenta de mis jugadas.
22: Y más aparte, no se puede, licenciado.
7: A mí no me conviene, y se los digo, por eso yo no moví ningún dedo y se lo dije, no, Chiquis, no, tú no es para que estés ahí.
0: Tú no eres para las cachetonas.
7: Quédate en la casa, métete a la alberca, vete al jardín, toma el sol, saca las mascotas, no sé, vete a la allá a apostar dinero allá en el casino. Pero tú no eres para esto. Si tú llegas a decir que no, a mí me beneficia.
0: Sí, la verdad, sí.
7: Ojo, lo estoy dejando al destino y a la suerte. Son la 1:35 y todavía no tengo noticias y todavía no has dicho nada. De verdad, lo que tú digas no cambia en nada ni afecta en nada.
22: Pero, Víctor,
12: y de hecho también me han llegado a decir que hasta las 2 de la tarde cortando radio y que nada de transferencias, pero igual malas interpretaciones. Y igual eso también me han comentado.
7: ¿Quién te lo dijo? ¿La empresa?
12: No. Gente conocida.
7: Ya, es lo que le digo, si que le está afectando. Esa mentalidad ya está afectada.
22: Hija, a ver, ya está afectada. Mírame. No te enganches. Respira, ya hablé contigo. No, siempre va a haber gente.
7: Ya se enganchó.
22: Dímelo a mí.
0: ¿Cuánto no le tiran a mí?
22: ¿Cómo me tiran? Hasta hicieron Facebook falso.
7: Yo pensé que era la empresa que le había dicho que hasta las 12
22: en punto. No, mira.
12: No, porque
22: mira,
12: que así ha sido.
22: Para que te contentes, Falta 36 minutos, ¿no?
0: Minutos.
22: Bueno, 24. 35 minutos.
7: 24 minutos. 24 minutos. 24
22: minutos. Yo vine porque a mí me habló la contadora. Yo vine, licenciado.
7: Adelante. Se nos va el tiempo.
22: Yo vine a dar para escribirme para ser rey del carro alegórico de la Fiera de 2016.
7: ¿Para ser rey?
22: Así es.
7: ¿Cómo? Señor.
22: Así es. Te mandé un audio que la contadora.
7: Es que, a ver, voy a cortar tantito la llamada para escuchar el audio. Ahorita regresamos a la llamada. Noticia de última hora. Oye, pero es que esto es un caos. Y se sigue que. Víctor, buenas tardes. Me gustaría apoyar a Cuchumemo con lo que le falta para la inscripción, pero quisiera que se le viera el compromiso por generar votos. Es que la gente, es que no. A ver, pásale otra vez, por favor. Pásale otra vez, por favor. Aquí. Siéntate, ahí siéntate delante de ellas. No, ahí. No. Siéntate, por favor. Adelante con tu micrófono.
1: ¿Dónde está el micrófono, H?
7: Ahí está. Ahí está Gregorio, que dice que él te completaría, pero que no te ve las ganas.
1: Ya, es que vuelvo y repito, ya lo dijo usted.
0: Ya di algo nuevo.
7: Ay, Gregorio.
1: Es que
22: mira, salte su voto, mira.
7: Si no se inscribe Cochomemo, no va a haber pachanga.
1: Voy a salir a vender tortas.
0: Gregorio dijo que fuera
1: para él por los votos.
0: No quiso.
1: Lo único que quiero es poder salir. Y poder inscribirme como candidato para poder demostrar con acciones. No puedo ahorita porque no soy candidato.
7: Ajá, muy bien. Bueno, okay, ahí está. Luna Mona, acomódate bien, por favor, porque... Porque necesitamos que estés bien sentada, por favor.
1: No te preocupes, aquí nos quedamos con...
7: Me dices que me enviaste un audio. Vamos a escuchar este audio, vamos a escucharlo. Dice así.
2: Hola, buenas tardes.
7: Buenas tardes.
2: Soy la contadora Irma.
7: Contadora Irma.
2: Aquí apoyando al Mimo.
7: Sí.
2: Ahorita tuve unas situaciones complicadas por parte del trabajo, tuve que viajar.
7: Ay, Dios mío.
2: Ando fuera, pero ya hablé con Mimo, sé que es hoy el último día y sí o sí se tiene que inscribir. Entonces, ya le deposité los 3,000 pesos para que pueda quedar inscrito y pues que va a ganar. Él va a ganar. Entonces, ahí se lo comentas a Víctor y saludos a todos.
7: ¿Pero para qué categoría? Es que no lo escuché porque Luna Mon me hace mucho relajo aquí, ¿no? Y me distrae.
22: Víctor,
7: voy a...
12: Churritos y tortas, adiós.
0: No, en el audio no dijo la categoría. Pero...
7: Ya se va a vender churritos y tortas. Oye, ¿qué combinación es esa, Luna Mon, de churritos y tortas? Ya ni... No... Ah, le mete churrito a la torta y rácale, truena como chicharrón. Bueno,
0: sí hay.
7: A ver, no he entendido nada. No he entendido si aceptas que la Chiquis y la estación, la empresa, la autoriza, aceptas o no. Y tampoco te he entendido a ti en qué categoría vas a ir tú, porque me distraje el audio.
22: Yo voy para el rey del carro alegórico 2026, Víctor.
1: Otra vez.
7: ¿Y ahora por qué? O sea, es que esto no es
22: porque
7: un juego.
22: Porque no hay categoría chacal, 27, Víctor.
12: Hijo.
22: No hay categoría chacal. y la contadora quiere que yo me suba para ser el rey del carnaval. Porque hay una persona de que
12: te subas
22: aquí
12: ¿dónde?
22: Te lo dice.
12: Y ah, ya, ya,
22: mira,
12: ya.
22: Ahorita tengo un contrincante muy...
3: Número desconocido.
22: Muy,
7: sí.
22: Muy, muy fuerte, pero aquí lo vamos.
7: Ay, Dios mío. Ay. Ajá, vámonos rápido, que se nos va el tiempo.
22: Va a ser una competencia.
7: Oye, era corte, creo también, ¿verdad?
22: Sí.
7: Era corte, vámonos al corte, regresamos con más. Me quedo en YouTube, adelante, te escucho.
22: Sí, y aquí, pues aquí.
7: O no era corte, ya a... estoy loco, ya estoy. No era corte, Karen, ¿verdad? O si era corte.
4: Sí, es corte.
7: Ah, vámonos al corte, regresamos con más, sale, vámonos.
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7: Jimmy, ¿dónde está el bendito Jimmy? Cuando más se necesita Jimmy. Ya está desayunando tortas y churritos. Espérame. Vamos con una misión. Tenemos una misión. Se nos va el tiempo. Adelante, Karen.
4: Es la 4377.
7: 4377. Lléname, por favor, lléname la hoja en la que estoy, 4377, porque se va el tiempo y ya tú decides lo que vas a hacer en este momento.
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7: 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Está notando el mimo, lo que le faltaba para completar para su candidatura.
0: Hora y la fecha.
7: Se va a meter para candidato a rey del carro alegórico de la Fiera porque no quiere ser chico vacilón. Está apoyado por la contadora. ¿Cómo se llama la contadora? Irma, contadora Irma. Y bueno, ahora sí, vamos a terminar el comentario con Luna Mon. Luna, tengo gente aquí, tengo público y tenemos ya minutos para ver qué es lo que va a pasar. La pregunta es, ¿aceptas? ¿No quieres? ¿La invitas para el próximo año? De que si autoriza la empresa, la Chiqui Saavedra, que a lo mejor sea un sí, porque ya la veo aquí muy contenta y brincando.
1: Pues es que aún así, ahí están los programas grabados donde dicen que yo soy su favorita, entonces imagínese.
7: Ok, ok, ya está inscrito, pero aquí no, tengo para Rey.
1: Que me dicen que diga que no. Dice, no, buenos días, di que no, ya vete tú sola como candidata para que seas reina. Dice, te admiro mucho, vamos a ponernos de acuerdo. Acá igual dice que no, me están llamando, di que no estás de acuerdo, yo sé lo que te digo, tiene razón el licenciado, aquí hay mensajes, y pues principalmente de mis padrinos, que fueron los que pagaron mi inscripción.
7: ¿Quiénes fueron?
1: Mi padrino DJ Kumbala, di que no, okay, sin miedo, y mi padrino Manuel de los celulares, no aceptes que se escriba a la Chiquis.
7: Muy bien.
1: Entonces, gracias a ellos, así como el mismo cuando llegó a decir en su momento, de que, porque le ofrecía, ¿no?, de que se cambiara de categoría y
7: vámonos con tu respuesta. No, quiero saber ya tu respuesta.
1: Que su patrocinador no quería que se cambiara.
7: Vámonos con la respuesta. No. Le dio la atención Luna Mon, la atención a los que le enviaron mensaje, y le agradezco que tome en cuenta los mensajes que te enviaron. Claro, pero me interesa tu sentir. Es importante, Luna. Quiero que de verdad seas sincera. Ponme un close-up con Luna Mon, porque nada más quiero verla a ella. Dios santo, padre mío. Karen Caballero, dame la mención.
2: Oiga, lo siento enojado.
7: No, estoy enojado, pero es que Luna Mon me alarga mucho una respuesta.
2: Bueno,
7: tan
2: tenemos
7: sencilla.
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7: 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Sí o no. Y ya, ¿sale? Bueno. 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
7: 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Ahora sí, son la 1:47. Estamos a minutos de terminar el programa y se termina todo en las inscripciones, mis amigos. Vamos a escuchar, ahora sí, vámonos directo al grano. Es que me... Espérame. A ver, ¿qué quieres, Mimo?
22: Pero quiero agradecer a la contadora Irma.
7: Oye, ¿ya te inscribiste? ¿Ya oficial?
22: Ya escribí.
7: Oye,
22: ya
7: está pasando todo tan rápido.
22: Ya estoy escrito, ya le di el recibo a Jimmy y toda la fecha.
7: Voy a ver
22: todo.
7: La repetición, entonces.
22: Sí, y y quiero mandar saludos a la contadora.
7: Sí.
22: Pero me dijo que le dijera la contadora del amor.
0: Hola.
22: La contadora del amor se va a llamar así.
7: Pero ya existe una contadora del amor.
22: Pero es contadora del amor, porque la otra no existe, no sé a dónde está, y ella es la nueva contadora del amor.
7: La contadora del amor, la contadora del amor. Bueno, Luna Mon, tu respuesta, por favor. Tu respuesta.
1: Yo al principio dije que sí, por eso, porque las mujeres no debemos de competir. De hecho, empezábamos diciendo eso, de que es que no me dejan hablar. De que
7: Que te alarga,
1: de que
7: además
1: obviamente
7: de sí o no.
1: Debe de ser una competencia limpia.
7: Eso.
1: Y todo el rollo, como lo fue el año pasado con las anteriores candidatas. Pero pues eso, en agradecimiento a mis padrinos que pagaron la inscripción y creyeron en mí, pues me dicen que no. Entonces, pues yo respeto.
7: No quiero saber lo de tus padrinos, yo quiero saber tu respuesta.
1: No, le invito a que se vaya a otra categoría, emprendedora o la emperadora de Grupo Paz.
7: Otra categoría.
1: Claro, ¿por qué no? Y el próximo año, pues ya, porque digo, como me dicen, o sea, obvio que un gigante y tú, pues,
7: vas a perder. Muy bien. Señoras y señores, en ese momento, Lunamón no acepta. Bueno, y aparte que preguntar si la empresa había aceptado que entrara, pero lo más importante es saber si Lunamón aceptaba o no, porque no podíamos pasar desapercibido. Tenemos que saber el sentir de Lunamón, y Lunamón dijo, no quiero a las chiquis aquí, hay otras categorías donde puede participar y poco a poco llegar a la cima del éxito. Lunamón está solita, ella ya está sintiendo la corona como mujer exitosa en este momento, y te agradezco mucho, Lunamón, esa sinceridad.
1: Gracias a ustedes, gracias siempre por el
7: y que le hayas hecho caso a la gente que te está apoyando. No seas hipócrita, pues amigo, de ellos, no seas hipócrita. Que mira cómo le haces señas por atrás.
1: Gracias a ellos estoy aquí, confiando en mí, obviamente. Y pues obvio que pues tiene que ser, ¿no? Hay que ser agradecido siempre, como lo vengo diciendo, y con hechos. Muy hechos bien. Y palabras.
7: Vamos, señores, tenemos aquí, tenemos una candidata. Vamos, los invito de este lado,
0: Hoy deja de ser mi amigo mismo.
7: ¿Por qué deja de ser tu amigo? ¿Por qué?
0: Porque era mi amigo, se escribió.
7: ¿Eh?
0: ¿Ya escribió?
3: Ay, no sé. ¿Eh? Bueno. No sea como el otro.
7: Si no sea malito, vamos a pasarnos de este lado, lo que vamos con otro candidato. Señora, pase, por favor, pase si es tan amable, pase, por favor. Si es tan amable. Ayer vino a inscribirse, dejó una cantidad. Vamos a ver qué es lo que nos comenta. Si va, si no va, si tiene algún compromiso y se retira, si continúa, si no, como ella decida en este momento. Señora, me dijo su nombre, perdón, señora.
1: Araceli.
7: Señora Araceli, bienvenida. Zuleima Lacosme, bienvenida.
6: Hola, gracias, buenas tardes a todos los filecillos.
7: Pues estamos en vivo y en este momento, mis amigos, para escuchar el comentario, Zuleima Lacosme, no sé si va a ser la vocera de la señora Araceli,
6: Soy su jefa de campaña, pero ella habla por sí sola, ella aquí tiene voz y voto. Yo nada más, antes quiero entregarte los 1,000 pesos que mandó ayer CDC Jurídico Fiscal.
7: ¡Jimmy! ¿Dónde está el bendito Jimmy?
6: Transferencia. Era parte de lo que teníamos para la inscripción.
7: ¿Dónde está el bendito Jimmy? Muy bien, vamos a entregar. Me voy al corte comercial en radio y con este bloque terminamos, se cierra todo. Jimmy ya está de los nervios atacado. Me la está dando a mí cuando es para Zuleima. Él ya no sabe ni quién soy yo. No, mira, yo no soy Zuleima. Es Zuleima la cosa. Me voy al corte comercial y vamos a ver qué es lo que nos dice. El rating se fue hasta el cielo, señoras y señores, porque Lunamón nos dijo, yo no quiero a la chiquis como candidata. Que vaya otra categoría, o que se vaya Alvarado, en el carnaval de Alvarado. Y qué bueno que su sentir lo expresó. Vamos a un corte y regresamos con más al vacilón de la fiera.
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7: Continuamos, mis amigos, continuamos y tenemos en ese momento a la señora Araceli, que viene con Zuleyma Lacosme, y bueno, pues nos está comentando que va a continuar con, bueno, vamos a escuchar en ese momento de viva voz y agradecer a la Chiqui Saavedra. Si Chiqui Saavedra, nada más saber qué qué dijo la empresa, que sí, que no, que sí, ok. Puedes entrar en otra categoría, la que tú gustes, la que tú quieras. Ahorita chéquelo, tenemos 3 minutos y vamos a escuchar a Zuleyma Lacosme. Adelante, Zuleyma.
6: No, pues, qué bueno que te dijeron que sí, chiquis. A ver si no te pone piedras aquí el señor licenciado. Y si es aquí cuida lo que va a hacer en tu casa, Cuida lo que va a hacer en tu casa, pero bueno.
7: Yo por eso no me meto.
6: Independientemente de eso, ay, independientemente de eso, nosotros bueno, aquí estamos.
20: Como es muy corto el tiempo que nos queda, en pocas palabras, yo aquí traigo el resto de lo que falta. Quiero agradecer a la familia que me está apoyando. No puedo decir más. Y aquí está el dinero y muchas gracias.
7: Se queda oficialmente Jimmy. Recibimos, vamos a poner el nombre de la persona, la cantidad, qué categoría, la fecha y la hora. Y entregamos en este momento oficial. ¿Para qué categoría? ¿Para qué categoría, Jimmy? Para Reina. Muy bien, ahí lo tenemos. Señora Araceli, bienvenida.
20: Gracias.
7: A esta contienda, y vamos a ver qué es lo que pasa, y Zuleyma va a estar a cargo, tú vas a ser la coach de campaña.
6: La coach de campaña. Así es.
7: Quiero ofrecerte una disculpa, Chiqui Saavedra, porque te estoy estorbando en lo que tú has querido, pero ese es el precio de vivir conmigo. Okay. A ver, señora Araceli.
20: Porque solo eres el roomie. Así es fácil.
21: Y quiero agradecer a todos, sobre todo a Grupo Paso Radio, a La Fiera, porque pues hablé con los altos mandos y...
7: ¿Por qué tanto tiempo?
21: Me brindaron la oportunidad. Bueno, es que ya llevo años.
7: No, desde las 11 de la mañana entraron y vienen saliendo prácticamente.
21: Pues porque pues había que hacer...
6: Las charlas se alargan.
21: Y pues opiniones y todo, porque pues no, nada más se basa, es todo.
7: Bueno,
21: todo
7: tenemos 3 minutos. ¿Por qué entonces, no entras agradable. En otra categoría ahorita, en este momento?
21: No, o sea, lo voy a explicar, o sea, ya llevo años, pero obviamente precisamente por el respeto hacia tu persona, por ser parte de tu vida sentimental, pues había respetado eso, pero a través de los años, pues creo que no nada más por ser tu esposa tengo el cariño de mucha gente, sino creo que me lo he ido poco a poco con estos años.
7: Tenemos un minuto.
21: Porque aunque sea tu pareja, podría caerle mal a todo el mundo, ¿sí me explico? Podría ser la esposa sangrona, la pesada, y sin embargo he tenido el cariño del público, y pues bueno, Grupo Paso Radio me dio la oportunidad, pero pues la señora también respeto, soy mujer, y pues entiendo los miedos que hay, el miedo que se provoca y la inseguridad de parte de ella. Cada quien tiene su talento, cada quien tiene su estilo, y ella también a través de este tiempo que ha estado aquí creo que se ha ganado a la gente. Entonces, pues no me queda más que decir gracias por la oportunidad, pero respeto lo que la señora...
7: Otra categoría.
6: Pero para rápido, no va... O sea, si no la aceptan para reina, ella ya trae el dinero que le dio el patrocinador. Sí, ahí perdería la estación.
21: El patrocinador, y vuelvo a repetir,
7: nos despedimos. Para otra categoría no, para quedarnos aquí. O si va a haber alguna inscripción para otra categoría.
6: Queda un minuto. No la van a aceptar. Si la compañía dijo que sí, la tienen que aceptar.
7: No se puede, porque aquí estoy.
6: Es la primera vez que veo que usted va a dejar ir clavelitos.
7: Señoras
6: y ya me quedó claro la situación.
7: Nos despedimos de radio y lamentablemente Luna Mon no acepta. Y el problema es, gracias Karen, adiós, bye. Gracias.
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1: 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Ya llegó al meneíto. Al meneíto de la Fiera 94.1 FM en viernes, viernes de glu glu glu, de guaguaguá, de tráeme otra cubeta, de venga chepacá, de recaimán. ¿Viernes de qué? Escríbeme al WhatsApp, bienvenidos al meneíto, excelente tarde, viernesito 25 de septiembre. Adiós pozole, hola calabaza, hola pancito de bonito. Oye, cuéntame cómo ha estado tu mañana, cómo la estás pasando, descansaste, ya te vas de fin de semana largo. O ya andas ahí en las últimas de este viernesito loco porque acaba tu turno laboral. Escríbeme al WhatsApp 2299.

0: como La Fiera Veracruz. Yo soy la Sexy, contentísima de Viernes de Horóscopos, acompañarte hasta las 6 aquí en el meneíto de La Fiera en el 94.1 FM.
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2: Vámonos con esto de los Cardenales de Nuevo León. Ay, en viernesito, nuevamente el amor aquí en La Fiera, no le cambies.

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1: Esa chica se mueve suave. 2:25 p.m. aquí en el Meneíto de la Fiera con la sexy tesoro. En el 94.1 FM. Amores, ahora sí. Ahora sí. Ya está la foto en las redes sociales de la Fiera Veracruz. Gracias a todos los que me dan apapachando. Les digo, yo tampoco sé de dónde salieron esas cosas, pero pues sí, sí hay. Sí hay, aunque usted lo dude, sí hay. Si quieres saber de qué estoy hablando, visita todas las redes de la Fiera Veracruz. Comparte, reaccionas y déjame tu comentario, ¿ok? Oigan, sí, también hoy es viernes de horóscopo, ya sé. Ya me están empezando a regañar que los saludos, que los horóscopos. Espérenme, es mi segunda intervención. Ya regreso con los saluditos, ¿va? Para que no se me vayan atrasando. Por lo pronto nos vamos con un corte y más rolitas aquí en el Meneíto de la Fiera con la Sexy en el 94.1 FM.
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0: Son las 2:46.
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Suelo nutrido por el Golfo y el Bravo. Río rebelde de sueños perdidos. Gente que sabe amar. Matamoros, rincón del cielo en la tierra, con encanto de arena y sal. Rodeado por San Fernando y Valle Hermoso. Matamoros, para ti es este cantar.

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chica se mueve sexy y la chica se mueve rica. 3:04 PM, aquí en el Meneíto de la Fiera con la Sexy. Vamos a empezar con los horóscopos. Así que déjame saber de qué signo del zodiaco tú eres, mi amor. Y con mucho gusto voy a complacerte. ¿Qué? ¿Qué? Por acá dice, hola sexy, excelente fin de semana. Vámonos a la playa. Vamos a la playa. Oh, oh, sí, tengo ganas de ir a la playa. Siempre llega el fin de semana y yo apuntadísima para ir a la playa, pero nomás termino de hacer talacha en casa y digo, ay, no, ya iré después, yo quiero descansar, qué bárbaro. Pero bueno, ¿a qué playa iríamos en dado caso y de ser así? Por acá dice, hola sexy, buenas tardes, buen provechito, ¿qué vas a comer? Ay, pues qué te cuento, que desayuné tarde, por ende no comí, pero me traje por ahí unos, ¿cómo se llama? Pedacitos de pepino. Y ya, pero sí tengo hambre. Justo, mira, me acabas de mandar esta foto, que es milanesa. Uy, milanesa, espagueti, puré de papa. 10 de 10, excelente trío. Trío, excelente trío. Siempre así es como muy combinable con tu milanesita así, empanizada, tu espagueti y tu puré de papa. Qué rico.

0: Ángel el Flaco, y ya regreso con más aquí en el Venadito de la Fiera con la Sexy en el 94.1 FM.
1: Esta canción va con mucho cariño y con mucho respeto hasta el cielo para nuestro aventurero Jason Jiménez.

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1: 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Son las 3:12.
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2: Quedé fría, mi chamaco, a todo lo que da. Ya regresó con más aquí en el meneito de La Fiera 94.1 FM.
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2: Ya son las 3 de la tarde con 30 minutos y en este momento te hago una cordial y divina invitación para que te conectes a través del Facebook de La Fiera Veracruz. Aquí estoy ya en vivo. Les gané, perdón. Ya llevo unos minutitos, pero pues por eso estoy entrando. Para que más vale avisar tarde que nunca. ¿O cómo es? Así que te espero si tienes el chance, la oportunidad, ahí en el Facebook de La Fiera Veracruz, para que echemos bonito chisme y platiquemos de todos los planes canijescos de este fin de semana, ¿ok? Por lo pronto nos quedamos con algo de... ¿Qué iba a decir? Guardianes de la Galaxia. ¿Qué? Banda La Tracalosa. ¿O no? ¿Con qué? A ver. Ah, Guardianes de la Bahía. No, no es cierto. Guardianes del Amor y Bronco. Y ya regreso con más rolitas aquí en el Meneíto de la Fiera con la Sexy en el 94.1 FM. Así que me duele ese ritmo.
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10: Vámonos con esto del pulpo y ya regreso con sus horóscopos aquí en el meneíto de La Fiera en el 94.1 FM.

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1: y es momento de irnos con sus horóscopos. Cuando son las 6, ahora las 6, ahora las 6. No estuvieras aquí, niña, a las 4 de la tarde con 6 minutos. Arrancamos con Piscis. ¡Ay, Piscis! Tremendo fin de semana que se ve para ti. Pero pilas. Así que cuida tu nombre cumpliendo lo que prometes. Y no cuentes tu vida a cualquiera. Y menos este fin de semana que vas a conocer a muchísima gente por una reunión a la cual.

0: despidas. Así que tranquilo. En conclusión, tranquilo o tranquila, que te va a ir muy bien el fin de semana, disfrutando, conociendo gente nueva y posibilidades de dineros, de money, money, marmaja. Vámonos ahora contigo, Acuario, Acuariano, Acuariana. No descartes a alguien por un detalle mínimo, ¿ok? Y por favor, ay, es que eres muy de esos, Acuario. Confundir amistad con romance. No porque sean caballerosos, cordiales, o te inviten, quiere decir que quiere algo más. O sea, una amistad puede ser hasta ahí. Así que, por favor, grábatelo bien este fin de semana. No confundir amistad con romance. En el trabajo, ay, recuerda preguntar condiciones y leer términos y condiciones antes de aceptar cambios. Y si algo no te gusta, mi querido Acuario, platícalo, no lo pelees. Vámonos contigo, ¿qué? Capricornio. Oye, Capricornio, una noticia sobre dinero este fin de semana. ¡Ah, su mecha, manimales! Podría incomodarte. Revisa cifras antes de asustarte, ¿ok? Lee tus gastos, haz memoria, no empieces la peleadera, por favor, Capricornio. Y bueno, este fin de semana en el amor, no aceptes migajas ni respondas nada si es que traes por ahí un reclamo atorado. Escupe, serpiente venenosa, que tu pecho no es bodega. Las cosas se hablan, ¿ok? Así que no te quedes con un nada, no tengo nada. Porque más te va a encorajinar eso. Así que háblalo, Capricornio. Y para cerrar este bloque, nos vamos contigo, Sagitario. Sagitario, perdón. Ese plan que parecía detenido, ¡ay! Se va a armar ya este fin de semana, sí o sí. Así que aprovecha, por favor, la ocasión sin esperar fuegos artificiales. Solamente disfruta lo bueno, sin buscarle trampa, sin esperar expectativas altas, que yo sé que vaya, ese movimiento de fin de semana con el plan que tenías va a ser 10 de 10. Va a estar mucho mejor de lo que imaginabas, pero tampoco exijas y disfrútalo mucho este fin de semana, mi querido Sagitario.
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0: Hasta aquí la primera parte de los horóscopos. Ya regreso con más aquí en el Meneíto de la Fiera con la Sexy en el 94.1 FM.
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15: Son las 4:25.
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3: Yepa, yepa, yepa. Fierecillos, sexy lovers. Oye, precioso, ser de luz. Espérame, es que tengo una duda. Iba a hacer una mención, pero como ya salió el ganador, no sé. Tengo esa duda. Turbio, vámonos con más rolitas y ya regreso. Ahorita les voy a investigar ese tejemereje. Y también tengo pendientes por ahí la siguiente parte de los horóscopos. Te dejo con esto de pesado y ya regreso con más aquí en el meneíto de la fiera con la sexy en el 94.1 FM.

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0: Son las 4:47.
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0: Son las 4:53. 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
2: La credencialización del Servicio Universal de Salud continúa en distintos puntos de la zona conurbada Veracruz-Boca del Río, por lo que las personas interesadas ya pueden acudir a los módulos para realizar el trámite, informó Kichin Coya Durán, delegado de Bienestar. En entrevista para XEU Noticias, el funcionario explicó que el proceso está abierto para todas las personas que cuenten con la documentación requerida, por lo que no se está realizando de manera escalonada por edad. ¿Cuáles son los requisitos? Para realizar el trámite de la credencialización se deben presentar dos documentos: credencial para votar, INE, CURP certificada, y en caso de que el domicilio que aparece en la credencial de elector corresponda al lugar donde actualmente vive la persona, no es necesario presentar documentación adicional. Si el domicilio de la INE es diferente al actual, deberá llevar un comprobante de domicilio actualizado. Como parte del recorrido por diferentes colonias, el delegado informó que este sábado 26 de septiembre estarán atendiendo a los habitantes del predio 4 en la calle Rubén Navarro, en contraesquina de una ferretería. El horario de atención será de 9 de la mañana a 4 de la tarde. Una caravana integrada por unos 300 migrantes, en su mayoría hondureños, ingresó a México desde Guatemala con la intención de avanzar hacia el norte del país, algunos para llegar a Estados Unidos y otros para permanecer en territorio mexicano. El contingente denominado Fe y Esperanza salió el pasado domingo de San Pedro Sula, Honduras, atravesó Guatemala y cruzó de manera pacífica territorio mexicano por el puente internacional Rodolfo Robles en la frontera con el estado.

0: millones de muertes, advirtió Gates en el fragmento de la entrevista. Hasta aquí con la información. Le recuerdo que todo esto y mucho más lo puede consultar en nuestro portal de noticias www.xeu.mx. Soy Alberto Álvarez. Yo le deseo que pase una excelente tarde de viernes.
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10: ¡Claro que sí! ¡Eso se va a poder!

0: 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Son las 5:15.
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4: 5 de la tarde con 28 minutos. Ya estamos en la recta final del meneíto. 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
11: ¡Chao! ¿Qué onda con ese grito feo? La sexy se tiene que ir. Cuídense mucho, que disfruten de este bendecido viernes. Y nos escuchamos el lunes en punto de las 2 y hasta las 6. Aquí en el Meneíto de la Fiera en el 94.1 FM. ¡Mua! Disfruten su fin de semana.

0: Son las 6:01.
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